0: Cucurela, ¿la has cantado? ¿La has escuchado? ¿Ya viste que se hizo viral esta canción desde que ganaron España la Copa del Mundo 2026? Se acabó el Mundial, pero no se acabó. Aquí traigo más chismecito mundialista y te cuento un poquito de la historia detrás de este jugador, uno de los más top en la selección de España. Porque muchos se preguntan, y yo también me lo preguntaba, ¿por qué tiene la greña larga? O sea, de hecho, cuando estaba en la final, yo veía que corría por el campo y le rebotaban los chinos, porque aparte tiene como mucho cabello y chino y esponjado así. Y le dije a mi hijo, o sea, oye, ¿no le molestará? O sea, ¿no le incomodará jugar así? Y después me puse a investigar el por qué tiene la greña así y no se la deja como Erling Haaland, ¿no? De que la liguita y así. No. Bueno, él declaró que se deja el pelo largo para que su hijo con autismo le reconozca en el campo. Y entonces esta historia ha conmovido aún más. Sí sabías, ¿no? Que su hijo el mayor tiene autismo. Bueno, desde que le diagnosticaron esto, Cucurella ha dedicado su vida con su esposa a aprender, apoyarlo, ayudar a darle visibilidad al autismo. Y antes de entrar al Real Madrid, de hecho, y a cualquier equipo que le han hablado, él pone como condición que a donde va, en el contrato tiene que venir que hay colegios y servicios de terapia adecuados para el hijo que tiene autismo. O sea, porque para él es prioridad. Por eso se deja el cabello largo, para que cuando esté jugando, su hijo lo reconozca de lejos. Y de hecho, se fijaron que en el partido de la final lo llevó, normalmente no lo lleva por el ruido, pero en ese era importante y lo llevó, nada más que le pusieron unos audífonos especiales para que él pudiera estar cómodamente ahí. De verdad que son historias dignas de compartir y siempre lo ha dejado claro. Su familia es lo primero, antes que cualquier club o cualquier fichaje. ¿No es esta una historia digna de compartir? ¿Un gran ejemplo a seguir? La familia es primero. Por eso cada vez que marca, hace el gesto de pingüino, que es un animal que elige familia para toda la vida y no la abandona. ¿Así? ¿O quieres que lo amemos más, caray? Qué bonita historia, de verdad. Así que sí, con mayor gusto vamos a cantar Cucurella, Cucurella. Ya se tiene ganado el cielo. ¿A poco no? ¿Conoces otra historia digna de compartir que conociste tú ahora durante el Mundial 2026? Bueno, compártela conmigo en Instagram, @JimenaAguilarOficial.
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1: Estamos de vuelta con más Quédate Conmigo y recuerda seguirnos en todas las redes sociales. 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
2: ¿Cómo estás, mi querida Ximena? En el deporte cada minuto cuenta y Nueva Jugada te trae la mejor información deportiva y sobre todo lo que vivimos este fin de semana, porque Cruz Azul de Wiki va imparable. Terminó venciendo al equipo del Toluca y ahora es campeón de campeones. José Paradela terminó haciendo un doblete en la exhibición de la máquina y por supuesto terminaron sumando ya un nuevo título en sus vitrinas. El Cruz Azul, que es dirigido en este momento por Joel Wiki, luce imparable, señores, y en estos momentos estamos a menos de 2 meses y ya sumaron su segundo trofeo de manera oficial, después de haber vencido 3-1 a los Diablos Rojos del Toluca para quedarse con el campeón de campeones, con una soberbia actuación de José Paradela. ¿Por qué mencionamos a Paradela? Muchísimo, porque justamente realizó un doblete. Primero al 31 para abrir el marcador por parte del equipo de los Cementeros y posteriormente llegaría al minuto 45+4, es decir, en el tiempo extra del primer tiempo, el Toluca por parte de Alexis Vega para hacer el empate. Nos íbamos a la pausa de descanso y de regreso, pues obviamente

0: partido, por supuesto, a dejar las cifras finales y con esto consagrarse como campeones, precisamente en este campeón de campeones. Y aquí le ponemos una estrellita de una manera especial a Joel Wiki, que ya tiene más títulos que los últimos entrenadores del Cruz Azul. Es más, ya ha conseguido estos títulos con muchísima autoridad y, por supuesto, con mucha garra y devoción. El primero fue ganado la gran final de la Liga del Fútbol Mexicano al equipo de Pumas, y ahora venció a los Diablos Rojos, que el año pasado consiguieron un bicampeonato, y por supuesto con esto se menciona que podría ser un amplio contendiente a quedarse con el título de nueva cuenta en esta apertura 2026. Un placer haberlos acompañado el día de hoy, nos escuchamos muy pronto, me despido de Nueva Jugada, que tengan un excelente día.
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0: Muchas gracias.
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0: Las 5 de la tarde, con 20 minutos.
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1: Señoras y señores, hay una polémica en las redes sociales, otra que no tiene nada que ver con artistas, celebridades, pero bueno, con un personaje que es ingeniera de telecomunicaciones. Se llama Isabel Fernández y estaba leyendo la noticia de que ella declaró que la clase baja duerme con camisetas viejas. ¿Qué? Así afirmó esta ingeniera y pues causó polémica, ¿verdad? Porque ya saben que para todo nos mueven tantito el piso y no nos gusta. Empezaron a opinar porque, según su publicación, a ver, la clase baja duerme con la ropa utilizada durante el día o con camisetas viejas o rotas que no prestan atención al tejido. La clase media tiene como varias pijamas, busca prendas cómodas, las cambia según la estación y procura dormir confortablemente. Y los más fresones, acá los de clase alta, según ella, priorizan tejidos naturales, transpirables, eligen prendas holgadas, evitan la ropa innecesaria o ajustada y reemplazan sus prendas cuando pierden calidad. ¿A favor o en contra de esas declaraciones de la ingeniera? ¿Qué dice el público? ¿Tú de qué clase eres? ¿Cómo duermes? Y te diré de qué clase eres, según ella. Bueno, la publicación generó críticas, bromas, cuestionamientos, obviamente entre las redes sociales, porque algunos rechazaron que la vestimenta para dormir pueda definir la posición social. ¿Será? Bueno, lo que pasa es que a lo mejor los más fresones, que te sobra el dinero, dices, claro, me quiero comprar una pijama de Tumbuktu, me la compro, pues no me pesa. Pero los que no tenemos tanta lana, a lo mejor pues compras una Xona o te duermes con la camisa de la promoción política que nunca te la vas a poner en la calle, pero sí para dormir. Entonces, ¿qué te importa? O esa playera que ya se hizo fea del cuello, pues la usas para dormir. O sea, entonces soy de clase baja, ¿ok? Porque yo soy feliz poniéndome mi ropa de homeless cuando llego a mi casa y que ya no voy a salir. Con permiso, yo me desmaquillo, me pongo mi ropa guada y mi camiseta de esas viejas. Viejas. Bueno, pues la gente está opinando en las redes sociales y yo quiero que tú también lo hagas. Así que escríbeme en Instagram o Facebook, @ Ximena Aguilar Oficial. Manda mensaje aquí a la cabina y dime, ¿consideras que la ropa para dormir refleja la clase social? Los leo y ya regreso con esto y más.
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1: Oigan, sí les platiqué que voy a ir en unas semanas más a Oaxaca, ¿no? En México. Un lugar súper bonito, con mucha historia y sobre todo con gastronomía deliciosa. Ya me platicaron que ahí en Oaxaca hay varios restaurantes que tienen estrellas Michelin. Entonces voy a aprovechar para hacer visita a algunos de ellos. Ya hice reservaciones en dos. No voy a estar tantos días, pero voy a aprovechar el tema de que voy de trabajo para pues probar un poquito de esto, ¿no? Y entonces me daba risa porque justo sé que allá hay muchos platillos que involucran insectos, ¿no? Que si el gusano, que si el grillo, no sé cómo le llaman, si es grillo chapulín o qué, pero bueno, te lo cocinan así. No les prometo nada que voy a probar eso, pero me dio risa porque justo estaba yo en ese tema y me salió esta noticia de que hay un restaurante nada más que se está en Corea del Sur que al parecer le van a dar un multo, porque hasta prisión le pueden dar al hombre este, porque el dueño de este restaurante, que también tiene dos estrellas Michelin, por cierto, nomás que está en Corea del Sur, está ahorita en este pleito de estira y afloje por la multa y hasta un año de prisión, porque estaba decorando con hormigas un postre de sorbete, como le llaman. El problema no fue que hubiera insectos en el menú, sino que más bien el asunto está en las leyes alimentarias de Corea del Sur, que regulan qué insectos pueden servirse en los platos de los comensales. Entonces, como es habitual allá en Corea del Sur, la fiscalía no identificó al restaurante ni al propietario. Las autoridades dijeron que pues el establecimiento ha servido hormigas deshidratadas importadas de acá de Estados Unidos. Se las llevan de aquí de Estados Unidos, son gringas y algunas son de Tailandia también desde el 2021. Entonces, según la acusación, el restaurante sirvió unas 49,000 hormigas en 12,200 porciones de sorbete, para ser más exactos. Esta información de CNN ahí está publicada y dije yo, ¡ah, caray! ¿Será que sí? Fíjate, porque en estos lugares, de hecho a mí me daría miedo, nunca he ido a países asiáticos, me gustaría, sí. Tengo en la mira Japón, por ejemplo, Tokio, China. Se me hace padre porque las culturas se me hace que son bien diferentes. Y todo, la gastronomía también, pero me daría un poco de miedo. O sea, yo sería o de que muy exótica de probar todo, o me moriría de hambre no comer nada, o engordaría muchísimo comiendo puro McDonald's y así, porque si no me daría cosa comer animales que no estamos acostumbrados a comer, empezando por ratas, perros, gatos, en fin, ¿no? Pero cada quien, aquí escuchamos y no juzgamos. ¿Qué opinas de esto? ¿Será que le metan a la cárcel por haberle puesto hormigas de decoración al platillo? Estaremos pendiente en Fórmate aquí todos los días de lunes a viernes. Vamos con más y regreso, soy Ximena Aguilar, sígueme para todo el chismecito.
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0: aquí. Gracias por dejarme acompañarte en tu día y espero que hoy lo cierres con broche de oro para que mañana estés de vuelta conmigo. Yo soy Jimena Aguilar, te agradezco que seas parte de esta familia y te espero mañana con mucho, pero mucho más. Bye, bye.
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0: Las 6 de la tarde con 17 minutos.
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0: 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Las 6 de la tarde con 41 minutos.
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0: las 7 de la noche con 23 minutos.
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0: Las 7 de la noche con 45 minutos.
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0: Las 8 de la noche con 18 minutos.
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0: Las 8 de la noche con 43 minutos.
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0: Las 9 de la noche con 21 minutos.
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0: Las 9 de la noche con 44 minutos.
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0: Las 10 de la noche con 21 minutos.
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0: Las 11 de la noche, con 20 minutos.
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0: Las 11 de la noche con 43 minutos.
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0: Muchas gracias.
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0: las 6 de la mañana con 21 minutos.
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0: ¿Les gustó o no?
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0: Buenos días, muy buenos días. Los saludamos en este martes de Tianguis, martes 28 de julio de este 2026. Y como cada mañana, un placer saludarles desde este interesante espacio donde justamente estamos y estaremos en conexión con usted y la información a través de las frecuencias radiales del Grupo AP Radio, la interesante de Guasave, en el 94.5 de frecuencia modulada, la interesante de Los Mochis en el 88.5 de FM, la primera del cuadrante en el Fuerte a través de la Qué Buena del Fuerte, en el 98.5 también de frecuencia modulada, así como a través de la 103.9 de la Villa de Ahome, que te toca de todo. Por supuesto, también a través de nuestras plataformas, Conexión Noticias, LM Noticias, la interesante FM, la Qué Buena, 98.5 El Fuerte, Radio en Línea, en la interesante y conexionnoticias.com, así como también los invitamos a que descargue la app del Grupo AP Radio para que nos acompañe donde usted se encuentre. Son las 7 de la mañana con 4 minutos y como cada mañana, poniendo a su disposición nuestro teléfono en cabina para cualquier denuncia, queja, comentario, observación y, por qué no, felicitaciones. También se valen al 6688-181885, que también es nuestra línea WhatsApp. Si usted prefiere hacer conexión con nosotros a través de un mensaje de texto o de voz, repito, 6688-181885. Si usted prefiere nuestro WhatsApp personal, 6682-474-64, o bien, si usted sigue nuestras transmisiones a través de las páginas oficiales de Conexión Noticias, LM Noticias, la interesante FM, la Qué Buena, 98.5 El Fuerte, ahí puede plasmar sus comentarios y, por supuesto, mucho le agradecemos, comparta nuestras transmisiones. Comentarles que el Santoral Católico de hoy celebra a Víctor, Papa y Mártir, luchó por la uniformidad de las iglesias y consiguió que la misa de Pascua se celebrara en latín. Este martes 28 de julio es santoral también de Acacio de Mileto, Botvido de Suecia, Cameliano de Troyes, Eustacio de Ancira, Melchor García San Pedro, Pedro Poveda Castroverde y Sansón de Dol. Así que a todos los Acacios, Botvidos, Camelianos, Eustacios, Melchores, Pedro, Sansones, Víctors, a Víctor Morales, nuestras felicitaciones. Y también, por supuesto, permítame saludar y felicitar a los cumpleañeros de este martes 28 de julio. El maestro Víctor Manuel Gutiérrez, hoy de cumpleaños y onomástico, muchas felicidades. Maestro Milton Ayala, también hoy de cumpleaños, felicidades. Nuestro compañero periodista, actualmente jefe de información de la Coordinación de Comunicación Social del Gobierno del Estado, Víctor Rochín Gastelum, también doble festejo, cumpleaños y onomástico. Miguel Ángel Mesa Duarte, también de cumpleaños, muchas felicidades. Maestro Teodoso Navidad, Antonio Payán Caro, Víctor Manuel Sánchez Castro, también de cumpleaños, Roberto Ramírez López, Víctor Manuel Aguilar Ruelas, la maestra Darinel Sepúlveda, también celebrando un año más de vida, muchas felicidades. Y por supuesto, felicidades también a quien esté celebrando alguna fecha en especial en este martes 28 de julio, que se conmemora el Día Mundial contra la Hepatitis. Y bueno, entramos con la información, no sin antes saludar a quienes ya están en conexión esta mañana. Saludos a nuestro compañero Javier Camacho, muy buenos e interesantes días, por supuesto. Regidora Yadira Salazar Martínez, regidora del Cabildo de Juan José Ríos, siempre también en conexión, muchas gracias. Doctor Rogelio Quiñones en Guasave, también acompañándonos, saludos. Ismael Aguirre, mi estimado vaquero, buenos días. Saludos también allá en El Fuerte, José Juan Ayala Gagiola. Saludos, doña Julia Gagiola, ya con su cafecito. Muy buenos días. Gerardo Octavio Vargas Landeros, también reportándose esta mañana. Muchas gracias, gracias por estar en conexión. Y bueno, entramos con la información y como cada mañana lo hacemos justamente con el pronóstico del tiempo, con la información que nos proporciona el Servicio Meteorológico Nacional y el Instituto Estatal de Protección Civil sobre las condiciones climáticas que habrán de prevalecer este día en la entidad. Comentarles que con mis condiciones atmosféricas estables, con cielo despejado a medio nublado, ambiente caluroso y temperaturas máximas de 34 a 38 grados centígrados es lo que se mantendrá durante este martes en Sinaloa. Además, ojo, con eso se prevén oleajes de 2 a 3 metros de altura. Eso sí, en el transcurso de la tarde, la interacción del monzón mexicano y un canal de baja presión incrementarán las probabilidades de lluvias. Se esperan lluvias fuertes de hasta 50 milímetros en Choix, Sinaloa, municipio Concordia, Rosario y Escuinapa. En los extremos tanto sur como norte de Sinaloa, estas lluvias intensas, lluvias moderadas de 5 a 25 milímetros en el Fuerte, Badiraguato, Cozalá, San Ignacio, Elota y Mazatlán, y lluvias ligeras casi imperceptibles en Guasave, Salvador Alvarado, Angostura, Mocorito, Culiacán, Navolato y El Dorado. Las lluvias podrían estar acompañadas con actividad eléctrica y rachas de viento de 30 a 50 kilómetros por hora en zonas de tormenta. En el resto de los municipios, la probabilidad de lluvia se mantendrá baja, es lo que señala el Servicio Meteorológico Nacional. Por cierto, nos reporta el Instituto Estatal de Protección Civil lluvias intensas durante toda esta madrugada, lluvias muy fuertes allá en la ciudad de Culiacán. Está lloviendo a cántaros en Culiacán. También el Servicio Meteorológico Nacional reporta sobre este huracán, ¿no?, que se presentó, que se formó ya en el Océano Pacífico. Jenny, el huracán Jenny, que se convirtió ya, se mantiene en categoría 5, sin embargo, continúa alejándose de las costas mexicanas. Se ubicaba esta madrugada a 810 kilómetros al suroeste de Cabo San Lucas, presenta vientos máximos de 230 kilómetros por hora con rachas de 280 kilómetros por hora, pero continuará debilitándose y alejándose sobre todo de las costas nacionales, por lo que no representa ya un peligro para la región. Este huracán que llegó a alcanzar intensidades de categoría de huracán 5, de las más intensas, afortunadamente, le digo, ya se está alejando, cada vez más se aleja de costas mexicanas, incluso ya perdiendo intensidad, aun cuando sus vientos siguen siendo intensos, ya se está ubicando como huracán categoría 5. Y bueno, vamos a más información, donde las cosas se pusieron candentes, y no por las lluvias de esta madrugada, sino por la manifestación de los productores agrícolas. Fue justamente allá en la capital del estado, en Culiacán, donde productores agrícolas de toda la entidad se manifestaron este lunes en las oficinas de la delegación local de la Secretaría de Agricultura y Desarrollo Rural para exigir pues el cumplimiento en el pago de apoyos que siguen pendientes para los productores, incluyendo los apoyos de esta reciente cosecha al maíz, y sobre todo también pues alertando por la serie de dificultades que se tiene en el registro para el apoyo adicional de 1,300 pesos a la tonelada de maíz, cuya plataforma de registro habrá de cerrarse este viernes. Sin embargo, son muchos los productores que no han podido cumplir con su registro por las trabas burocráticas y los problemas técnicos que se tienen en esta plataforma, por lo que entonces, ya cansados, ayer los productores se manifestaron primero ahí en las oficinas de la Delegación Federal de la SADER, al no encontrar una respuesta positiva, no hubo quien los atendiera en primera instancia. Bueno, pues decidieron marchar de las oficinas de la SADER con destino, decían, al Palacio de Gobierno, a la Unidad Administrativa del Gobierno del Estado. Sin embargo, durante el trayecto decidieron manifestarse y tomar por algunos momentos la calzada Aeropuerto, esta calzada que conduce justamente al Aeropuerto Federal de la ciudad de Culiacán, e incluso daban un ultimátum de no tener una respuesta inmediata a sus reclamos, podrían, el siguiente paso, tomar las propias instalaciones del Aeropuerto Internacional de Culiacán. Pues era bastante, es bastante el desespero de los productores agrícolas, y así lo externaba el presidente de Campesinos Unidos de Sinaloa, quien estuvo al frente de esta manifestación, Baltasar Valdés Armentía.
1: No hay una respuesta concisa en la demanda del pago de los apoyos. Incluso quedan todavía algunos rezagos de los apoyos anteriores. El apoyo del gobierno federal ni siquiera ha podido subirse a la plataforma la información de los productores. Estamos a 5 días de que se vence el plazo para que se cierre ventanilla. Esto ya nos tiene muy desesperados, porque esto significa que si de aquí al viernes, como lo ha propuesto el ingeniero Vega Cuña, de subir la información a la plataforma para efecto que se empiece a pagar el apoyo del maíz del ciclo actual del 25-26, no va a suceder. Tenemos ya más de 20 días de retraso, y hasta este momento la justificación es que no han podido las bodegas subir la información. Esto nos tiene muy preocupados, porque tenemos ya la experiencia. Estuvimos esperando 3 años el apoyo al maíz del ciclo 23-24, que no terminó bien, ¿eh? Quedaron muchos productores por fuera, y también es parte de la lucha.
0: 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Justamente mientras los productores se mantenían apostados ahí sobre la calzada Aeropuerto en Culiacán, bueno, pues recibían al delegado de la SADER, Jesús Vega Cuña, quien no pudo en primera instancia llevar una respuesta concreta a los reclamos de los productores agrícolas. Se hablaba de que se comunicaría con ellos vía telefónica la propia titular de la SADER, pero finalmente fue Martín Raúl Salgado Vázquez, coordinador general de Operación Territorial de la Secretaría de Agricultura y Desarrollo Rural del Gobierno Federal, quien hizo contacto telefónico con los productores agrícolas que estaban en esta manifestación ayer en la capital del estado, y ante quienes, en este diálogo directo con Baltasar Valdés, se comprometió a que hoy estaría ya en Culiacán, y a partir de las 12:00 p.m. se habrá de tener una reunión con los productores agrícolas, dice el funcionario de la SADER, para presentarles ya soluciones y respuestas concretas a sus demandas. Y así era el diálogo entre Martín Raúl Salgado y Baltasar Valdés Armentía.
1: No dudo que vayas a venir. El detalle es que necesitamos plantearte las necesidades para que nos traigas respuesta, porque si vienes a escucharnos y luego te regresas a buscar la respuesta, pues no resuelves.
2: Lo que están solicitando se lleva una línea, ¿sí? Digo, ahora sí que se adelantaron a algo que ya estaba para empezar a procesar esta semana, ¿sí? Entonces, esta semana empieza a resolverse todas las cuestiones y ya caminamos.
1: A ver, muy, muy puntual, Raúl, porque te digo, aquí la gente quiere respuestas, y lo que me digas a mí, pues te lo puedo aceptar, pero si no lo acepta la gente, pues no va a pasar nada, ¿no? A ver, primero que nada, la plataforma donde damos de alta a los productores para efecto de ser beneficiarios del esquema, necesitamos que se abra a la brevedad, porque tenemos, acuérdate que ya estamos a 6 días de que se cierre la ventanilla. Necesitamos una ampliación de fecha para el cierre de ventanilla.
3: ¿No se ha abierto, Alta?
2: Mira. Pues está bien, mira, lo aterrizamos. La idea es de que todo esté quieto.
1: Okay.
0: 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La idea, decía Martín Raúl Salgado, coordinador general de Operación Territorial de la SADER, es de que hoy, en este encuentro que habrá de sostenerse a partir de las 12:00 p.m. allá en Culiacán, se les dará una respuesta concreta, ¿no?, a estos reclamos de los productores agrícolas que ayer pues no tuvieron otra más que volver a las manifestaciones, a tomar primero las oficinas de la SADER, manifestarse y de ahí trasladarse a la calzada Aeropuerto, que se mantuvo cerrada por varias horas, hasta que finalmente lograron este contacto telefónico con los funcionarios de la SADER. esta calzada de aeropuerto, que a su vez es la carretera que lleva de Culiacán a Navolato, así que pues fue todo un caos el que se generó, pero bueno, finalmente se retiró este bloqueo ante la promesa de que hoy tendrán esta reunión a las 12 mediodía, esperando pues que se tenga una respuesta favorable a sus demandas por los pagos pendientes de apoyos al maíz, e incluso adelantaba Baltasar Valdés Armentía, habrá de aprovecharse también para tocar el tema de los trigueros, que también están reclamando y están esperando el cumplimiento de pago de los apoyos prometidos. Y en el caso de los trigueros, los productores de trigo de acá del Valle del Carrizo, pues también ellos ya han anunciado que tienen contemplado este jueves manifestarse aquí en la caseta de San Miguel Zapotitlán. Baltasar Valdés Armentía confiaba que en la mesa de diálogo que se habrá de tener hoy en Culiacán, pues se pudiera dar una respuesta tanto a los maiceros como a los trigueros, quienes estarán muy pendientes de este encuentro para determinar si también ellos continúan con las manifestaciones anunciadas para este jueves acá en la caseta de cobro de San Miguel Zapotitlán. De hecho, también lo le comentábamos, ¿no? Productores de maíz del norte de Sinaloa estaban contemplando sumarse a la toma de la caseta de San Miguel, claro, en espera ahora de lo que se acuerde y la promesa que les traigan los funcionarios de la Secretaría de Agricultura y Desarrollo Rural. La que sigue, la manifestación que sí continúa también es aquí en la caseta de peaje de Cuatro Caminos por parte de integrantes de la Unión Nacional de Trabajadores Agrícolas, quienes están reclamando el cumplimiento de pago de un seguro de siniestros para los productores, un seguro catastrófico para productores temporaleros, sobre todo del municipio de Sinaloa, que tampoco ha sido cubierto por las autoridades federales. Es por ello que estos integrantes de la Unión Nacional de Trabajadores del Campo, desde el domingo iniciaron con esta toma y ayer la mantuvieron, incluso ayer con bloqueos intermitentes del propio tráfico vehicular sobre la caseta de cobro de Cuatro Caminos, donde por cierto se liberó de primera instancia el pago del peaje a los automovilistas, y dicen los manifestantes, ante la falta de respuesta, pues habrán de mantenerse, porque efectivamente no han sido atendidos por las autoridades del gobierno federal, y bueno, también tomada la caseta de peaje de Cuatro Caminos. Mire, en otra información, la gobernadora Geraldine Bonilla Valverde se trasladó este lunes a Mazatlán, donde por cierto, en los últimos días se han incrementado también los hechos de violencia, las situaciones de inseguridad, balaceras, asesinatos, y es por ello que ayer desde el puerto Mazatleco, la gobernadora Geraldine Bonilla Valverde encabezó la mesa de construcción de paz y seguridad con la finalidad de reforzar justamente la estrategia de seguridad y construir la paz en la zona sur del estado. Es que Geraldine Bonilla, acompañada del comandante de la tercera región militar, Alejandro Vargas González, presidió la mesa de construcción de paz y seguridad desde las instalaciones del cuartel general de la tercera región militar allá en el puerto Mazatleco, a la cual también asistieron mandos de la Guardia Nacional, Marina y Fuerza Aérea, así como autoridades locales que conforman el grupo interinstitucional. Geraldine Bonilla destacó que esta reunión con el grupo interinstitucional permitió impulsar iniciativas conjuntas, así como estrategias que abonan a la prevención y al combate a la violencia en Sinaloa, especialmente en la zona sur, procurando la tranquilidad de las familias y turistas. El secretario de Seguridad Pública del Gobierno del Estado, Sinué Telles López, detalló que en la reunión se revisaron los resultados obtenidos con la implementación de la estrategia de seguridad, añadiendo que como reforzamiento para la zona sur del estado se incorporarán 2,000 elementos de seguridad sumados a los 3,000 que ya operaban en la zona mediante el operativo Verano Seguro.
3: El reforzamiento, el cual se incrementó 2,000 elementos, ya está dando resultados. Continuaremos realizando las actividades de prevención y vigilancia para mantener un puerto seguro y generar a todos los visitantes un ambiente de paz y seguridad para que sigan visitando el puerto.
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0: Será parte, ¿no?, de estos acuerdos alcanzados en esta reunión de la mesa de seguridad que este lunes la gobernadora Geraldine Bonilla encabezó allá en Culiacán. El propio secretario de Seguridad Pública del Gobierno del Estado afirmó que el trabajo continuo de los tres órdenes de gobierno incluye la instalación de filtros de seguridad en las entradas y salidas del puerto de Mazatlán, así como reforzar acciones de prevención y territorio en los municipios de Escuinapa, Concordia y Rosario, además de brindar seguridad en las carreteras tanto federales como estatales para que tanto visitantes como vacacionistas puedan transitar de forma segura a sus destinos.
3: El día de hoy, en la mesa de paz y seguridad, sí, se tocó el tema de establecer filtros de seguridad a la entrada del puerto de Mazatlán para que la gente que nos visita vea el reforzamiento que se está llevando a cabo y las medidas que se están implementando para garantizar esa paz y seguridad. Personal de la Guardia Nacional se encuentra desplegado en las carreteras federales y personal de la Policía Estatal en las carreteras estatales.
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0: Por cierto, fíjese, hablando de Mazatlán, el Gabinete de Seguridad reportaba ayer que como parte de las acciones del reforzamiento permanente de seguridad y vigilancia para detener a generadores de violencia en el estado de Sinaloa, elementos de la Secretaría de Marina, Secretaría de Seguridad y Protección Ciudadana y la Fiscalía General de la República, en coordinación con el Centro Nacional de Inteligencia, detuvieron a 6 personas, entre ellas un objetivo prioritario, aseguraron armas de fuego, drogas, vehículos y 2 inmuebles. Derivado de labores de inteligencia e investigación acompañados de vigilancias fijas y móviles, agentes de seguridad identificaron en Mazatlán 2 inmuebles utilizados para la comisión de delitos, por lo que implementaron un cerco de seguridad que dio como resultado la detención de 6 personas relacionadas con actividades delictivas. Entre los detenidos se encuentra Ricardo N., identificado como operador financiero de la estructura delictiva, quien fue detenido junto con 5 personas más pertenecientes a la misma célula criminal, una de estas personas detenidas de nacionalidad estadounidense. Durante la intervención, las autoridades aseguraron armas de fuego, cargadores y cartuchos, así como diversas dosis de droga, divisas, equipos de telefonía y de cómputo, 2 automóviles y 2 inmuebles. A los detenidos se les hicieron de conocimiento sus derechos de ley y junto con lo asegurado fueron puestos a disposición de la gente del Ministerio Público Federal, quien continuará con las investigaciones pertinentes y determinará su situación legal en este golpe que las fuerzas federales realizaron pues allá en Mazatlán, deteniendo pues a uno de los objetivos, se dice, uno de los integrantes, ¿no?, cabecillas del grupo de los Chapitos. El Gabinete de Seguridad en su comunicado refería justamente pues a la detención de Ricardo N., alias El Tío, operador financiero y uno de los principales líderes de una célula delictiva vinculada a la fracción de los Chapitos, detenido pues allá en Mazatlán, incluyendo un estadounidense que también al parecer forma parte de este grupo delictivo. De acuerdo a lo que reportaba también la Secretaría de Seguridad Pública del Gobierno del Estado, también ayer se dio otro golpe a estos grupos delictivos que operan en Mazatlán. Mire, de acuerdo al comunicado que anoche emitía la propia Secretaría de Seguridad Pública, elementos de esta corporación a través del Grupo de Operaciones Especiales Sinaloa de la Policía Estatal Preventiva, en coordinación con el Ejército Mexicano, la Guardia Nacional, la Secretaría de Marina, la Secretaría de Seguridad y Protección Ciudadana, la Fiscalía General de la República y la Fiscalía General del Estado, detuvieron en Culiacán a tres hombres que viajaban en un vehículo con reporte de robo y que portaban armas largas, cortas y municiones cuando realizaban patrullajes por distintos sectores de la capital. Los elementos estatales fueron informados sobre un reporte recibido a través de la línea de emergencias 911, en el que se señalaba la presencia de civiles armados que viajaban en un vehículo Toyota Corolla color azul. Los elementos lograron ubicarlos en un semáforo sobre el Boulevard Pedro Infante, por lo que procedieron a su aseguramiento y al llevar a cabo una inspección detallada, se fueron detenidas estas tres personas, así como dos armas cortas, dos armas largas, 14 cargadores, 330 cartuchos y el vehículo, que por cierto contaba con reporte de robo. Este operativo allá en Culiacán, pero también en Mazatlán, fueron detenidos cuatro personas a quienes se las aseguraron armas largas, cargadores, cartuchos, equipo táctico y una camioneta. Esta detención se llevó a cabo en el poblado El Recreo, municipio de Mazatlán, donde se observó una camioneta Jeep de la que descendieron cuatro civiles portando armas de fuego. Al notar la presencia de la autoridad, intentaron huir por las calles del sector, sin embargo, se les dio seguimiento y se logró su detención. Cuatro civiles detenidos, se les decomisaron tres fusiles tipo AK-47 de los llamados cuernos de chivo, una carabina, 12 cargadores para arma larga, 360 cartuchos de diversos calibres, cuatro chalecos tácticos y el vehículo Jeep en el que viajaban estas personas. Siguen los golpes, pues, a los grupos delictivos que operan tanto en el centro como sur de la entidad. Y bueno, también fíjese, aquí en Los Mochis, la policía municipal de Ahome detuvo a tres personas también en posesión de armas de fuego. De acuerdo al reporte de la Secretaría de Seguridad y Protección Ciudadana, aquí en Ahome, las tres personas detenidas fueron identificadas como Armando de Jesús, Fernando y Jesús, todos mayores de edad y con domicilio en distintos puntos de la ciudad de Los Mochis, detenidos por el probable delito de portación de arma de fuego. Sin prejuzgar y atendiendo el principio de inocencia, los agentes realizaban su recorrido de vigilancia preventiva y de disuasión de conductas antisociales por calles del sector sur poniente de Los Mochis, y al estar en el cruce de los bulevares Canuto Ibarra y Pedro Anaya, observaron al conductor de un vehículo Honda Civic color blanco que circulaba a velocidad inmoderada y le marcaron el alto. Sin embargo, este se hizo perseguir por varias calles de la zona hasta que detuvo su marcha en calles del fraccionamiento Santa Teresa. Una vez que los agentes preventivos se acercaron al vehículo, se percataron que eran tres hombres los que viajaban, y al solicitar que descendieran, observaron que debajo del asiento del copiloto había un objeto cromado, el cual resultó ser una arma de fuego tipo escuadra, calibre 38, que traía su cargador desabastecido, por lo que las tres personas, junto con el arma y el vehículo, fueron puestos a disposición del Ministerio Público Federal. 7:31 a.m. Seguimos en conexión.
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0: Continuamos en conexión. Abrazos bien gordos, mi estimado César. René Galvez, Chari Cota, gracias también. Ernesto Verdugo, Saúl Manuel Valdés Vega, gracias por estar en conexión. Y bueno, vamos a más información, porque pues cómo andan las cosas, oiga, por el naciente municipio de Juan José Ríos, sobre todo las finanzas, ¿no? Se habla de que hay finanzas sanas, pero austeridad en el nuevo municipio de Juan José Ríos. Nuestra compañera Aide Verduzco platicó justamente con el tesorero municipal, Miguel Marta Palafox. ¿Cómo andan las finanzas en Juan José Ríos, Aide? Platícanos. Muy buenos días.
8: Muy buenos días, Gabriel. Buenos días a los radioescuchas. Juan José Ríos, el municipio número 20, ex sindicatura de Guasave, está poniendo el ejemplo en cuanto al manejo de las finanzas y al desarrollo, a la cobranza, de hecho, a la recaudación. Sobre este tema nos habla el tesorero municipal, quien dice, pues tienen un gobierno austero, como bien lo dices, pero bien derechito, caminando derechito en cuanto al no endeudamiento. Miguel Marta Palafox, tesorero municipal de Juan José Ríos.
9: Acerca de 6 millones mensuales.
10: ¿De cuántos trabajadores estamos hablando?
9: Estamos hablando alrededor de 400 días.
11: ¿Han tenido complicaciones precisamente en el tema de recursos para el pago de las nóminas?
9: No. Mira, el tema de las nóminas, aunque parezca mucho, es necesario, ¿no? Estamos iniciando, había mucho trabajo por hacer. Mucho del personal es operativo. Mucho del personal anda en los ejidos, anda en la limpieza, anda arreglando alumbrados, en el tema de la junta de agua, anda... Tenemos mucho personal operativo.
10: Dando prioridad a las necesidades, entonces.
9: Así es. Y temas administrativos, pues estamos construyendo de cero la administración, la tesorería. Somos una administración nueva. Todo se está construyendo poco a poco y con la prisa que nos requiere.
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8: Empezaron desde cero, sin instalaciones donde trabajar, sin recursos, sin unidades para hacer su chamba, y sin embargo, ahí se encuentra el municipio de Juan José Ríos poniendo el ejemplo de cómo ordenarse y no endeudarse y aún así salir adelante.
9: No, gracias a Dios y gracias a instrucciones también de la presidenta, queremos dejarla de la administración con cero deudas, con sus activos funcionando, con sus activos nuevos. Esta administración se va a caracterizar por una administración austera de resultados y sin, pues es nuestro objetivo, ¿no? A menos que sucediera algún imprevisto o algo, contraeríamos deuda, pero no está en nuestros planes y hasta ahorita pues hemos cumplido con todos los compromisos.
11: Con finanzas sanas.
9: Finanzas sanas, no tenemos deuda, ningún proveedor tiene problemas de pago, máximo 15 días estamos pagando a los proveedores, y algunos hasta una semana, no tenemos proveedores que llegue un mes, por ejemplo, un proveedor que le damos con más de un mes, no tenemos.
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8: Pues ahí está una primera administración con números sanos, con finanzas sanas, de acuerdo a lo que nos dice Miguel Marta Palafox, un tesorero municipal que está sacando adelante el trabajo por instrucciones, por supuesto, de la alcaldesa Evangelina Yanes Carrión. Muchas necesidades, falta de muchos servicios en las calles con poco pavimento, muchas cosas que le faltan aún a Juan José Ríos para avanzar, pero por lo menos se están poniendo los cimientos, se están ordenando y así quieren terminar esa administración. Eso es lo que nos comenta el tesorero municipal.
0: No, es lo menos que puede hacer, ¿no? Un gobierno naciente como el de Juan José Ríos, ante tantas necesidades, por lo menos cuidar las finanzas, ¿no? Y parece que esa tarea la está cumpliendo el tesorero municipal.
8: Sí, lo que no hacen en otros municipios, como en este caso Guasave, que está colapsado en las finanzas, por eso no hay desarrollo, los servicios públicos están muy mal aquí en Guasave. Muchas fallas que se tienen que corregir y esto es mediante un manejo ordenado principalmente de los recursos.
0: Pues que le tomen el ejemplo, ¿no? Ahí de Juan José Ríos, que es necesario pues que pidan la asesoría, cómo le está haciendo Juan José Ríos para salir adelante, por lo menos sin muchas necesidades, por lo menos sin endeudamiento, ¿no?
8: Así es, están trabajando con lo que tienen, con lo que recaudan, porque sí están la gente de Juan José Ríos, también está participando, están pagando lo que no se hacía antes. Juan José Ríos era un municipio que no pagaba los servicios, hoy lo están haciendo, están viendo que se da resultados en lo que ellos pagan en los servicios, el propio ayuntamiento lo invierte para las mejoras poco a poquito de este naciente municipio.
0: Pues esperamos que así siga, porque sí son muchas las necesidades que se tienen también en Juan José Ríos. Muchas gracias. Gracias, Aide.
8: Gracias, muy buenos días.
0: Buenos días. Y hablando, mire, de Juan José Ríos, habitantes del municipio, decirles que todavía esta semana, si usted quiere aprovechar, todavía esta semana hay promoción, ¿no?, de descuentos en adeudos del impuesto predial, en adeudos también de multas de tránsito, de recibos del agua potable. Durante toda esta semana, hasta el viernes 31, se puede usted aprovechar estos descuentos del 50% en adeudos del predial urbano y rústico, en multas y recargos, estos descuentos. Multas de tránsito, excepto aquellas que infracciones por alcohol, zona de discapacidad o multas por uso del polarizado, déjate ver. Asimismo, la Dirección de Agua Potable de Juan José Ríos mantiene también durante toda esta semana 50% de descuento para servicio doméstico y público, 30% de descuento para servicio comercial e industrial. Basta que acuda usted a las oficinas de tesorería o a los módulos de atención y aproveche este beneficio que está ofreciendo el Ayuntamiento de Juan José Ríos para ponerse al corriente. Y bueno, esta ayuda también, ¿no?, para la captación de recursos que tanto se requieren en Juan José Ríos. Y bueno, más información aquí en la ciudad de Los Mochis, como ya lo habíamos anunciado ayer. Ayer pues se manifestaron un grupo de usuarios de la Comisión Federal de Electricidad. Cerraron las oficinas centrales de atención al público. Y ello porque, bueno, pues hay mucha inconformidad en los usuarios. Uno, por los elevados cobros, ¿no?, que se siguen aplicando en los recibos de energía eléctrica. Dos, por los cortes del servicio, que también, pese a que muchos usuarios tienen convenios de pago, pues el personal de la CFE no lo está respetando y están procediendo a los cortes del servicio de energía eléctrica. Imagínense con estos calorones. Y tres, hablando de calorones, pues los constantes apagones que también ya se han generalizado en la región. Detalles de esta manifestación en la Comisión Federal de Electricidad con nuestra compañera Nereida Insunza. Nereida, te saludo. Muy buenos días.
12: Gabriel, buenos días para ti, para el auditorio de Conexión. Usuarios de la Comisión Federal de Electricidad volvieron a bloquear las oficinas de la paraestatal en Los Mochis para protestar por los altos cobros en los recibos de energía eléctrica y los constantes apagones que aseguran mantienen sin servicio a colonias, comunidades y sindicaturas durante varias horas e incluso hasta días. La manifestación fue encabezada por Herminio Valderrama, líder del movimiento de usuarios, quien afirmó que la protesta busca que las autoridades atiendan las fallas en el suministro eléctrico y revisen los cobros que han recibido miles de familias durante los últimos meses.
13: Estamos insistentes nosotros en lo mismo. No es por gusto, quiero que entienda la ciudadanía, es por atención a ellos mismos, al usuario, a nosotros. Cuando ya estamos cuidando la energía, porque si ustedes han de recordar, abril, mayo nos llegó el recibo muy carísimo. Entonces, ¿cómo está ese famoso subsidio? Aunado a esto, los constantes apagones que hay. Entonces, no es justo que nos estén cobrando eso. No es justo el mal servicio que te están dando. No es justo el trato que le dan al usuario, porque vienen y reclaman y te sacan y te echan a la policía. O sea, no se vale. Entonces, por eso que estamos nosotros aquí insistentes, que ya ellos, el gobierno, tome cartas en el asunto y que vea qué está pasando con su paraestatal, que es nuestra, dicen. Entonces no se vale el servicio que nos están dando.
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12: El activista señaló que esas interrupciones del suministro pues no solo afectan a las viviendas, sino también el abasto de agua potable, la conservación de los alimentos y la actividad comercial en distintas comunidades del municipio.
13: Pero creo que tengo conocimiento por medio de las redes que hay fraccionamientos que tienen, incluso sindicaturas, comisarías, poblados, que tienen uno o dos días sin luz, y no nomás es la falta de la energía. Acuérdense que para bombear agua también necesitas energía, o sea, si no hay energía no hay agua, y si no hay energía no hay agua, pues también faltan muchas otras cosas, como alimento, como comercio. Entonces sí ha afectado y mucho, pero ¿quién se hace responsable de eso? A ti, si te encuentran, se te cayó porque un viento se te cayó, se te la dio el medidor, lo te quieren multar. A ellos, ¿quién los multa?
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12: Durante la protesta, los inconformes y Gabriel impidieron el acceso a las áreas de atención y cajas para el pago de servicios, aunque permitieron la salida del personal con el argumento de que no pretendían retener a ningún trabajador. Además, el movimiento anunció el inicio de una huelga de pago como medida de presión para exigir una solución a sus demandas.
13: El que sea necesario, o sea, si la gente dice 20 minutos, esto es cuestión del usuario, no cuestión mío, pues. Esto es en base a la inconformidad que existe.
14: Desde este momento, compañeros, nos declaramos en huelga de pago hasta que ustedes decidan lo contrario. Nosotros en estos momentos tomamos la oficina del CFE. Como ustedes pueden ver, ya no hay entrada a pagar, nos declaramos en huelga de pago, pero sí hay salidas, para que después no digan que estamos secuestrando a alguien.
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12: Y bueno, Gabriel, los manifestantes advirtieron que mantendrán las acciones de protesta hasta que exista una respuesta por parte de la Comisión Federal de Electricidad y de las autoridades correspondientes sobre el problema en el servicio y los cobros que consideran excesivos. Es el reporte.
0: ¿Sabes qué me llamaba la atención, Nereida, durante toda esta jornada de manifestación de este grupo de usuarios que cerraron, impidieron el acceso a las oficinas centrales de la CFE, que bueno, llegaban usuarios queriendo pagar y se enojaban y se confrontaban con los manifestantes porque ellos querían cumplir con su pago cuando estaba abierto acá las cajas del CFEMATICO, ¿no? Donde por cierto había una larga cola. Es decir, mientras un grupo de usuarios está haciendo esta lucha, este reclamo por los elevados cobros, pues hay otros usuarios que pues ya resignados o no sé, falta de interés de sumarse a la lucha, pues han decidido no meterse en problemas, ir a cumplir con el pago del recibo de la Comisión Federal de Electricidad, pero por momentos hasta confrontaciones hubo porque había gente que quería entrar a fuerzas a las oficinas de la CFE sin importar esta manifestación.
12: Sí, Gabriel, yo creo que hay algo de desinterés de la ciudadanía, pero yo creo que es más el temor que le lleguen a cortar el servicio de energía eléctrica. Yo creo que esa situación en la que ya todos experimentamos, que es quedarse unas horas sin luz, pues bueno, impacta de manera considerable. Yo creo que eso es lo que la ciudadanía le teme, por eso está haciendo los esfuerzos necesarios, como lo comentaba una persona ayer, no saben lo que yo he tenido que hacer para pagar el recibo de la luz, porque aquí hasta eso, todos están en contra de la Comisión Federal de Electricidad, porque aquí no lo saco de que tiene que pagar y hágale como pueda, pero tiene que pagar. Yo creo que más que nada es el temor a quedarse sin el servicio porque los cortes, bueno, la comisión no ha sabido respetar los acuerdos a los que llegaron, algunos hicieron convenios y los cuales, pues bueno, no se han respetado, otros, pues bueno, no, ya no quieren ni hacerles convenios, quieren que les paguen todo el dinero de lo que les llegó en la facturación. Y son muchas historias, Gabriela, que hay alrededor de esta situación de la Comisión Federal de Electricidad. Lo que sí es de admirarse la insensibilidad que tiene esta empresa, que nada les conmueve y nada los mueve del punto donde dicen tienen que pagar si no cortamos.
0: No, y aparte, aunado a esto, los constantes apagones, Nereida, un tema que ya habíamos estado zafos, ¿no? Sobre todo en la ciudad y comunidades alrededores, y otra vez están regresando. Pues, ¿qué te digo a ti, no? Ahí en el Ejido Mochis es una situación que prácticamente se está dando a diario.
12: Todavía, Gabriel, la lluvia del pasado sábado era domingo y hay algunas comunidades, algunos sectores tenían más de 12 horas sin energía eléctrica. Es la demanda que hace la ciudadanía y como ciudadanos estamos cumpliendo, ellos tienen la obligación de cumplirnos también. Imagínate, temperaturas de 42 grados, 44 grados centígrados aquí en el municipio de Ahome y sin energía eléctrica, donde hay viviendas que tienen niños pequeños, donde tienen adultos mayores, donde tienen personas enfermas. De ese grado es la insensibilidad y la falta de empatía que tiene la Comisión Federal de Electricidad. Y ayer la manifestación, pues ya los miran como una situación normal, Gabriel, porque ni tan siquiera se acercaron por un momento a platicar con los usuarios, a que se les vea esa disposición de atenderlos y que de verdad estén preocupados por lo que están pasando los ciudadanos y sus usuarios, pues no se le ve a la Comisión Federal de Electricidad.
0: Pues vamos a estar muy pendientes entonces, pues de ahí, a ver si hay una respuesta clara. Ya dejó de ser aquella empresa que era orgullo, ¿no? Y que era una empresa de carácter mundial, ¿no? La CFE ya dejó mucho, está dejando mucho que desear. Muchas gracias, Nereida.
12: Seguimos en conexión, David.
0: Seguimos en conexión. Y bueno, por cierto, usuarios de la CFE están en espera de que mañana miércoles se concrete esta reunión, que sobre todo usuarios del los municipios de Navolato han buscado con la gobernadora Geraldine Bonilla para ver cuál será la intervención del gobierno del estado en contra, pues, de estos abusos de la Comisión Federal de Electricidad. Y les digo, dentro de esta situación de encono que se da entre los propios usuarios, pues es lo que ayer se vivió por parte de este grupo de manifestantes, de usuarios inconformes que llegaron a tomar las oficinas de la CFE, que en algún momento pues se confrontaron con el presidente de Vigilantes Ciudadanos por la Transparencia de Sinaloa, exdirigente del Comité de Usuarios en Los Mochis, Guillermo Padilla Montiel, quien pues también lleva su lucha de otra manera, ¿no? Él de alguna manera lo que está buscando es concretar convenios con la CFE para que los usuarios morosos con adeudos le tengan un plazo de 2-3 meses para el pago de sus adeudos, una situación de la que no comparten este grupo de usuarios que ayer tomaron la Comisión Federal de Electricidad, y así se dio este encontronazo afuera ahí de las oficinas de la CFE.
15: Pero dinero, ahí tienen su función.
16: Están convocando a la gente para que le den un plazo de 3 meses ahorita para pagar sus recibos anteriores que llegaron altos. No, a nosotros nos dieron 6 meses, pero para que paguemos lo que ellos nos están imponiendo. O sea, ¿de qué chingo nos sirven tus 3 meses contra 6 que no nos están respetando primero? Y nos van a dar 6 meses, pone que nos den un año, pero para pagar lo que ellos nos están diciendo, lo que nos están imponiendo, no lo justo. Se te hace justo un recibo de 20 mil pesos, de 15 mil pesos, de 30 mil pesos. Hay un recibo. No, hay hasta de 124 mil.
17: A ver. 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
0: Pues parte también del encono, ¿no? Que ayer se registró en las oficinas de la CFE por parte de estos dos grupos, ¿no? De usuarios. Por un lado, estos usuarios que llegaron y tomaron otra vez, no es la primera ocasión, las oficinas de la CFE. Y por otro, pues Guillermo Padilla Montiel, el viejo luchador social, en su momento incluso presidente del Comité de Usuarios, que, bueno, él trae otra estrategia que pues para muchos usuarios pues no es la correcta. Y bueno, hablando de la CFE, pues también aquí en Los Mochis, como ya ocurrió en Guasave con Abelito Arias, pues también ya están enderezando procesos penales en contra de los usuarios que han encabezado estas luchas en contra de los abusos de los altos cobros de la Comisión Federal de Electricidad. Ayer César René Gálvez Fierro, quien también hace unos días encabezara una lucha en contra de la paraestatal con manifestaciones no solamente aquí en los Mochis, sino también allá en el Fuerte, donde fue a asesorar a los usuarios de Choice, del Fuerte, de acá del municipio de Ahome, inconformes por estos altos cobros de la Comisión Federal de Electricidad. Bueno, pues ayer César René Gálvez recibió una notificación de parte del Ministerio Público Federal, porque al parecer pues hay una demanda ya de parte de la CFE en su contra. Agradezco a César René Gálvez la oportunidad de platicar esta mañana, de hacer conexión con nuestro auditorio. Primero que nada, César, gracias. Muy buenos días.
18: Estimado Gabriel, ¿cómo estás? Siempre es gratificante para tu servidor contar con tu apoyo y el espacio, ¿no? Para poder ser escuchado por tu auditorio, amigo.
0: César, ¿qué está pasando? Tu lucha, hasta donde tenemos entendido, pues fue únicamente, ¿no?, de asesoría, de instalar incluso mesas de atención a los usuarios, ser intermediario entre los funcionarios de la CFE, y aún así recibes esta notificación del Ministerio Público Federal.
18: Mira, la participación en las manifestaciones, Gabriel, desde abril, fueron muchas, desde las que se hicieron en las calles, y principalmente las que se hicieron en las instalaciones de esta de esta empresa de clase mundial. Una de ellas, aquí Los Mochis, fue ponerles cadenas, manifestando de esa manera el descontento social que se tenía con el impacto, ¿no?, cuando se recibieron esos recibos a principios de abril y continuaron en mayo, ¿no? Entonces, derivado de esas acciones, más las hechas en Choice, y representar de manera legal el apoyo a cientos de ciudadanos que, pues, de alguna manera se les pone imposible poder realizar el pago de cantidades enormes de adeudo, pues todos estos temas se llevaron a que se me levantara, pues ya un proceso legal en mi contra por medio de Comisión Federal de Electricidad.
0: ¿Y qué hacer ahora, César, ante esta demanda?
18: No, a dar la cara, como debe de ser. Me conoces, soy un hombre de leyes, conozco que es una medida para limitarte, para hacerte a un lado, que son estrategias que utilizan, lamentablemente, se utilizan este tipo de estrategias para eliminar obstáculos o para eliminar personas que pueden significar que salgas o te salgas con la tuya, ¿no? En base a estos temas de esta vulnerabilidad que tienen las personas de poblaciones que tienen en sus casas enfermos, que tienen en sus casas personas con discapacidad, que sinceramente, revisando yo el tema, aquí en el municipio, Gabriel, aquí en el municipio, hay más de 16,000 habitantes con alguna discapacidad.

0: sin embargo, no, por supuesto que no. Como un chiltepín, amigo Gabriel, si tú lo aplastas, se vuelve más enchiloso.
1: Y hablando de esta insensibilidad de la CFE, pues de esta demanda que ahora se pone en tu contra, en Guasave, hay que recordar el caso de Abelito Arias, quien también encabezó una lucha, o era parte de una lucha también de los usuarios inconformes por esos elevados cobros. Abelito es una persona con discapacidad visual y aún así también enfrenta una demanda penal por parte de la Comisión Federal de Electricidad. Por la vía jurídica, César, a defenderse y a mantener la lucha.
0: Es correcto. Sí, no, no, mira, se tiene, no preocupación, pero sí ocupación en atender la situación. En la presentación ayer intenté hacerla y se tenían, estaba ocupado por un tema de audiencias en el Ministerio Público que me citan. Pero sin embargo, sí, incluso hasta con alegría ir a enfrentarlos, caray. Este tema debe de generar una conciencia y debe de generar en la ciudadanía que si hay compromiso, los compañeros que estuvieron ayer, que probablemente también enfrenten un señalamiento como el que tiene tu servidor, pero que sirva para unificar estos esfuerzos. Yo considero, Gabriel, que los tenemos arrinconados, que temen que este estallido social que se tiene en el Estado ya se vuelva y tome características de otro nivel, y pues por primera vez en la historia ganarles un pleito o un tiro a esta empresa de Comisión Federal de Electricidad.
1: ¿Para cuándo tienes esta comparecencia, César?
0: No se me dio fecha como tal, pero hoy mismo durante la tarde, ya después de las 5 o 6 de la tarde, que es en el horario que ellos regresan de comer, voy a tratar de acercarme a ver si me reciben y solicitar una copia de esa carpeta que se tiene en mi contra, Gabriel.
1: Pues estaremos muy atentos justamente a este proceso. Yo creo que no es la manera, ¿no?, como la CFE debe enfrentar los reclamos ciudadanos, que con justicia y con toda necesidad están reclamando pues un mejor servicio, ¿no?, por parte de esta empresa que ya no es lamentablemente de clase mundial, y que bueno, actúen ahora por la vía penal por estas manifestaciones, pues bueno, va a tener también sus consecuencias. Estaremos muy atentos, César, por supuesto, acompañándote en esta lucha y atentos justamente a lo que se pueda resolver por la vía penal.
0: Te agradezco, Gabriel, de nuevo la atención y la dedicación ahí. Bonito día.
1: Gracias, César. César René Gálvez Fierro, pues ya ve usted, ¿eh?, por encabezar estas luchas en contra de la CFE, pues hoy también tiene un citatorio por parte del Ministerio Público Federal. Vamos a darle seguimiento, por cierto, también a este caso. 7:58 p.m. Ya es tiempo de los deportes.
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3: Damas y caballeros, muy buenos días. El dinero no es lo más importante en la vida. Y para muestra un botón, Don LeBron James se bajó el sueldo, récord histórico. LeBron James no solo sorprendió al elegir a los Philadelphia 76ers como el siguiente destino de su carrera, sino también por el enorme sacrificio económico que decidió hacer para mantenerse en la pelea por un nuevo campeonato. El veterano de 41 años dejó atrás el contrato de $52.6 millones anuales que percibía con Los Angeles Lakers para firmar un acuerdo de 2 temporadas y solo $8 millones, equivalente apenas a $4 millones por campaña. ¿Sí? De 52 a 4 millones. Obviamente, ya los quisiéramos usted y yo, ¿verdad? La diferencia representa un reporte de $48.6 millones por año, es decir, una reducción cercana al 92% de su salario. Se trata de una decisión prácticamente sin precedentes para una superestrella de la NBA, ya que LeBron priorizó la posibilidad de competir por un quinto anillo antes de mantener uno de los contratos más lucrativos de la liga. Con su llegada a Filadelfia, bueno, pues compartirá equipo con Joel Embiid, Tyrese Maxey y Jaylen Brown, conformando uno de los planteles más poderosos del campeonato. Si los Sixers logran conquistar el título, LeBron James escribiría otra página histórica al convertirse en el primer jugador de la NBA en ganar campeonatos con 4 franquicias diferentes, consolidando aún más

0: un legado que ya lo coloca entre los mejores basquetbolistas de todos los tiempos. Tras terminar su etapa con Los Ángeles Lakers, James declinó otras ofertas en el mercado, incluido un regreso a los Cleveland Cavaliers o a los Miami Heat, incluso nuevas aventuras.
1: La nación lo decidimos las y los
0: mexicanos. Ha hecho movimientos clave para que el equipo haya pasado de una crisis salarial a tener uno de los quintetos más talentosos de la NBA. LeBron es uno de los mejores jugadores de todos los tiempos y no hay palabras para describir el impacto que tendrá en esta organización, aclamó Yancey. Y bien, pues ahí está entonces esta nota bastante relevante en donde LeBron James pues deja ir mucho dinero con tal de, tal vez, ¿por qué no?, alcanzar otro anillo de campeón en la NBA. Y bien, vámonos al béisbol, en donde duro golpe a los Yankees. La lesión de Cody Bellinger es peor de lo que se pensaba. La pesadilla de las lesiones sigue azotando a los Yankees de Nueva York en plena temporada de la MLB. Lo que parecía una simple, bueno, cuestión de ser un simple susto con Cody Bellinger terminó convirtiéndose en un verdadero dolor de cabeza para la novena del Bronx. El jardinero estrella, que había mostrado señales de recuperación tras salir lastimado el sábado, fue diagnosticado con un desgarro de grado 2 en el tendón de la corva izquierda, según reportó Brian Hutch de la MLB.com. El diagnóstico llegó como un balde de agua fría. Bellinger estará fuera de circulación entre 4 y 6 semanas, justo cuando el equipo más lo necesita. El ex MVP de la Liga Nacional y del All-Star había sido visto trotando suavemente en el jardín izquierdo antes del último juego de la serie en Filadelfia, lo que generó optimismo en el cuerpo técnico y la afición. Sin embargo, los estudios médicos revelaron la gravedad real del problema. La baja de Bellinger se suma a la lista de tragedias ofensivas para los Yankees, que ya sufren las ausencias de Aaron Judge y Giancarlo Stanton. El impacto es brutal. El outfielder estaba bateando para .259, .350 y .420 con 11 cuadrangulares y 10 bases robadas. La lesión de Bellinger obliga a los Yankees a mover sus piezas de emergencia. Todo apunta a que Spencer Jones tendrá que cargar con la responsabilidad en los jardines, mientras que el versátil Max Schumann verá acción especialmente ante los lanzadores zurdos, pero la realidad es clara, el equipo necesita mucho más que parches temporales si quiere mantenerse en la pelea por la división este de la Liga Americana. Y bien, en más información de béisbol, déjeme decirle que la Liga Mandarina de Nuevo León pues conquistó título mundial. La Liga Mandarina de Nuevo León, representante de México, conquistó el título en el Campeonato Mundial del Sistema Pony en categoría pues U11. Esto al derrotar por blanqueada de 2-0 a la Liga Placentia de California. Iker Robledo, campeón pitcher del torneo, admitió 4 imparables en las 6 entradas para acreditarse la victoria en el partido por el campeonato. La tradicional competencia internacional se celebró en los Estados Unidos en la ciudad de Chesterfield, Virginia. El cuerpo de picheo de la Liga Mandarina, que asistió como selección mexicana, permitió solo 2 carreras en 4 partidos para contribuir a ganar el trofeo de campeón. El equipo fue dirigido por Fernando Contreras como manager y Manuel Daut como coach. En el roster de 14 peloteros destaca Ángel Gallegos, quien juega como catcher y además primera base del equipo campeón. La Liga Mandarina obtuvo el derecho de representar a México tras ganar el torneo nacional celebrado en Guasave. La delegación regiomontana es esperada el día de hoy a las 15:03 p.m. en el aeropuerto Mariano Escobedo, allá en Monterrey, Nuevo León. Así que bien, por estos pues niños prácticamente que son campeones, ¿verdad?, en este torneo allá en los Estados Unidos. Y bien, hablando de cosas positivas para nuestro país, México a la cabeza del medallero, ¿sí? Esto en los Juegos Centroamericanos y del Caribe. La delegación mexicana volvió a demostrar por qué es la principal favorita para conquistar el medallero general de los Juegos Centroamericanos y del Caribe Santo Domingo 2026. Durante la jornada de lunes del día, bueno, pues de ayer, 27 de julio, los atletas nacionales firmaron una actuación sobresaliente al sumar 30 medallas, de las cuales 11 fueron de oro, resultado que permitió ampliar su ventaja en la clasificación de la competencia regional. Con una representación integrada por 646 deportistas, México continúa acumulando éxitos en distintas disciplinas y mantiene el objetivo de conquistar por tercera edición consecutiva el primer lugar del medallero, luego de los títulos obtenidos en Barranquilla 2018 y en San Salvador 2023. México está a la cabeza del medallero con 27 oros, 23 platas y 23 bronces para un total de 73 medallas. Colombia tiene 41 medallas, Cuba tiene 32 medallas, Venezuela tiene 32 y, bueno, para finalizar el top 5 está República Dominicana con 29 preseas. Así que México haciendo bien las cosas allá en Santo Domingo. En más información, bueno, pues México también está listo para asegurar, atención, su próximo asiento en la Fórmula 1. Y bueno, déjeme decirle que esto obviamente también es de llamar mucho la atención y de sentirse orgullosos del piloto regio montano de 21 años, que bueno, pues ya está con los reflectores encima. Su nombre, Noel León. Sí, dije 21 años. Y bueno, él está sacudiendo al automovilismo internacional con una madurez de gigante. Noel conquistó el Gran Premio de Hungría y, bueno, firmando una hazaña sin precedentes, convirtiéndose en el primer mexicano en ganar una Future Race de la era moderna en la FIA Fórmula 2. No fue casualidad, semanas antes ya había reclamado una histórica pole position en Austria y triunfos clave en los circuitos de Mónaco y Canadá. Este éxito no se construyó de la noche a la mañana. Detrás del volante hay una historia de pura resiliencia, pero también una alianza estratégica vital. El cobijo e impulso incondicional de Alessandro Racing y escudería Telmex, semillero histórico que llevó a Checo Pérez a la máxima categoría, han sido pilares fundamentales para sostener este proyecto. Juntos han demostrado que el talento mexicano puede competir de tú a tú contra las billeteras más grandes del viejo continente. A pesar de debutar como novato y enfrentar descalificaciones amargas en fechas pasadas, bueno, Noel ha respondido en el asfalto. Con 94 puntos y la quinta posición del campeonato, León ha catapultado al campeón Racing al liderato por equipos. Y bueno, ¿le alcanza esto para posiblemente ser considerado en la Fórmula 1? Absolutamente. Noel León ya tocó la puerta en el pasado como junior de Red Bull. Hoy, con sus actuaciones, madurez y resultados que le va dando los puntos para la ansiada superlicencia, está más que listo para reclamar un puesto como piloto de desarrollo en el Gran Circo en cualquier momento. El receso de verano comienza, pero las negociaciones apenas arrancan. Noel demostró que no solo tiene el respaldo económico y el ímpetu, el mexicano tiene sobre todo las manos y la mente para ser el próximo gran referente de México en la élite mundial del automovilismo. Así que ahí está, apréndase el nombre, Noel León. En más información, bueno, pues la Liga MX sufre modificaciones en el equipo de All-Stars. Esto tras la baja de 11 jugadores. Vaya pachanga, vaya circo que se está haciendo con esto, de verdad. Imagínense, 11 dijeron que siempre no. Entre ellos, Keylor Navas de los Pumas, Gilberto Mora de Tijuana, Nahuel Guzmán de los Tigres, Brian González de Chivas, Richie Ledesma de Chivas, Brian Gutiérrez de Chivas, Armando González La Hormiga de Chivas, Santiago Sandoval de Chivas, Nicolás Castro del Toluca, Franco Romero del Toluca y Brian Rodríguez de las Águilas del América. La Major League Soccer, entre todas sus bajas, destacan las de Lionel Messi y la de Rodrigo de Paul, quienes están de vacaciones después de perder la final de la Copa del Mundo frente a España el pasado 19 de julio. Y bien, más información, México gana el segundo y ya es líder del Grupo B, esto en el campeonato de la CONCACAF Sub-20. Durante la primera mitad del partido celebrado el día de ayer, bueno, pues hubo numerosas faltas y con un marcador empatado a cero durante un juego bastante apretado. Ya en el minuto 42, Hugo Camberos cobró un penal para abrir el marcador. El 1-0 se mantuvo hasta el descanso Y ya en el segundo tiempo, México se quedaba con 10 jugadores luego de la expulsión del arquero Sebastián Lisiaga por una falta fuera del área. Aún con la inferioridad numérica, la selección mexicana se mantuvo a la ofensiva y encontró el segundo gol en el 59 gracias a un remate de primera intención de Santiago Sandoval. En la recta final del encuentro, el Tri se dedicó a defenderse y mantener su portería en cero, objetivo que consiguió. Así, bueno, pues se consiguen otros 3 puntos frente al equipo de Costa Rica. En este grupo, bueno, México ya es líder con 6 puntos, Guatemala tiene 3 y Costa Rica también 3, Antigua y Barbuda 0 unidades. El siguiente compromiso del Tri Sub-20 es este jueves a las 6 de la tarde cuando se enfrente a su similar de Guatemala. Y bien, ya para finalizar, hay historias que inspiran y cheque la historia que le voy a compartir esta mañana. Diego Chicha Sánchez, el jugador más chaparro del mundo, juega con los Tigres y anotó su primer gol el fin de semana. El nombre de Diego Chicha Sánchez ya retumba en la Liga MX y no solo por su estatura de 1.55, sino por su capacidad para silenciar a los críticos con goles y actuaciones de alto voltaje. El pasado 26 de julio, el mediocampista ofensivo de los Tigres de Nuevo León volvió a encender el volcán al firmar el segundo tanto de su equipo en el empate 2-2 ante el Atlético de San Luis. A sus 21 años, el dorsal 30 de Tigres se ha convertido en un símbolo de resiliencia y talento puro. Su historia es la de un futbolista que desde niño escuchó frases como «Estás bien, chaparro, no vas a llegar a ningún lado». Pero lejos de rendirse, Chicha transformó cada crítica en gasolina para convertirlas, bueno, pues en inspiración. Y como quiera me agüitaba, decía, cuando me decían lo de chaparro, así lo confesó en entrevista para TV Azteca. El camino de Sánchez no fue sencillo, rechazado en visorías por su estatura, incluso por clubes como Guadalajara. El regiomontano encontró en Tigres el respaldo que necesitaba. Su madre Jessica vendía gelatinas para costear sus inicios, mientras su padre Jonathan le repetía, tienes que ser como Messi, pero debes de tener la disciplina de Cristiano Ronaldo. Hoy ese consejo resuena en cada jugada del Chicha, quien presume un contrato vigente hasta diciembre del 2027 y un lugar fijo en el primer equipo felino. En un fútbol cada vez más físico y atlético, Diego Sánchez desafía a la lógica con su 1.55 m y 58 kilogramos de peso, pero lo que para muchos sería una desventaja, él lo ha convertido en su mayor fortaleza. Su agilidad, capacidad de desequilibrio y visión de juego lo hacen impredecible, capaz de romper líneas y generar peligro en cualquier momento. No es casualidad que su historia inspire a miles de jóvenes que sueñan con llegar lejos pese a las adversidades. El Chicha es la prueba viviente de que el talento, la disciplina y la mentalidad pueden más que cualquier estadística física. Así la información deportiva, Gaby.
2: Te fuiste de un ejemplo a otro, ¿eh? Y qué abismal situación. Por un lado, eso de el mal ejemplo de LeBron James, es cierto, el señor tiene mucho dinero, pero reducirse el sueldo, ojalá no nos escuche el jefe, Dani.
0: ¿Por qué?
2: Pues va a querer también reducirnos el sueldo a nosotros. ¿Eh? Así como LeBron James, si él se bajó el sueldo, Dani, sí. Caso también fácil, puede aguantar. Bajándole unos ceros a su...
0: Sí, pero la diferencia es que él gana millones, ¿eh? Y son dólares. Esa es la pequeña gran diferencia.
2: 2 metros de estatura. Y caso contrario, fíjate, 1.55 de estatura, sí. De Diego el Chicha.
0: Y fíjate, te metes a Google y tú le pones jugador profesional de fútbol más bajito en el mundo y te aparece el Chicha.
2: Con su 1.55.
0: Es correcto, y por eso quise traer la historia, porque me llamó bastante la atención, su mamá vendiendo gelatinas, y bueno, ahí está el chamaco, y si tú ves, te puedes meter también a ver el resumen del partido, y de veras, o sea, se ve, parece un niño jugando en el campo, sí, pero metió gol y está haciendo bien las cosas con los Tigres.
2: Empezaste con uno grande de 2 metros, sí. 6, y para terminar con el Chicha de 1.55.
0: Es correcto. ¿Cuántos centímetros de diferencia? 50, ¿no?
2: 50, medio wow. Metro.
0: Sí, sí, ¿eh? Medio metro, caray. Pues es una historia, para que veas que bastante bonita, ¿eh?
2: La estatura, pues no importa, ¿no? Cuando se tiene ganas de salir adelante.
0: Es correcto, sí. No, y bien por quienes le dieron la oportunidad, porque me imagino que ha habido casos en donde también han sido bajitos y por eso no han podido pues destacar o no les dieron la oportunidad de debutar o de jugar. Hay que ser también realistas. Él, pues sí, obviamente esfuerzo, dedicación, mentalidad y todo lo que tú quieras, pero a veces te encuentras con tipos visores, ¿verdad? Que nunca les dan la oportunidad a grandes talentos.
2: Y el estímulo de la familia. Tú vas a ser el nuevo Messi, ¿eh?
0: O sea, es correcto.
2: Estás chapito, por lo mismo vas a ser el nuevo Messi y ahí está adelante.
0: Sí, sí, sí. Y Messi no es chapito, ¿eh? Messi es de tu estatura o de la mía, no sé cuánto midas, pero Messi anda en el 1.73.
2: Sí, sí, sí, sí, pero te digo.
0: 1.74.
2: Pero siempre al Chicha le dijeron todo para adelante, y eso es importante.
0: Sí, sí, sí. Y ahí está ese ejemplo, y hay que seguirlo, ¿eh? O sea, yo ya soy su fan.
2: Que no encuentres trabas.
0: Sí.
2: Que no importen las trabas ahí. El Chicha, ojalá, ojalá. Y oye, bien por México, ¿no? En estos Juegos Centroamericanos.
0: Sí, ya 73 medallas, oye. Es un montón, ¿verdad? De logros. Y pues no sé si ahora sí llevaron apoyo, porque ya no sabemos la historia, ¿no? De cómo se maneja el deporte en México.
2: Pero pues, con o sin apoyo, los mexicanos sacando la casta. Ya, sí. Ya ahora que lleguen con tantas medallas, no, pues le van a sobrar quien se las quiera adjudicar, ¿no? Sí.
0: Los van a recibir allá, ¿no?
2: Sí, no, y ya sabes. Banda cuando lleguen al aeropuerto y toda la cosa.
0: Ajá.
2: Es cuando sí, sí. Voltean las autoridades, lamentablemente.
0: Es correcto. Sí, sí. Hay un caso, fíjate, de una taekwondoísta que, bueno, pues tiene rasgos orientales y por ahí creo que Guatemala hizo un comentario pues bastante fuera de lugar, diciendo que México pues incluso había pues prácticamente naturalizado, ¿verdad?, a esta taekwondoísta con tal de ganar. Sí, y obviamente hubo una respuesta incluso por parte de ella en donde dice que orgullosamente es mexicana y que no deben de pues hacer ese tipo de comentarios, no dejarse llevar por la apariencia física.
2: Totalmente, totalmente. Pues lo vimos en el Mundial, Dani. Uh-huh. Ya la nacionalidad no tiene fronteras.
0: Es correcto,
2: tú sí. Tú puedes haber nacido en cualquier parte, pero lo que importa es a qué país te acoge, en qué país estás residiendo y dónde recibes el apoyo. Lo estamos viendo, lo vimos en este Mundial. Hubo quienes incluso, el malinchismo de México, ¿no?
0: Sí.
2: Mirábamos mal a este colombiano cuando las grandes potencias están nutridas justamente de mucho jugador nacionalizado.
0: Es correcto, sí, sí, sí. Muchos que emigran, ¿verdad?, a otros países.
2: Sí, sí, sí. Una mezcolanza que hay en otros países y aquí en México. No, por este dominicano y colombiano ya estábamos poniendo el grito en el cielo.
0: Sí, es correcto. Y bueno, pues mucha información deportiva.
2: Sí, pues México en el primer lugar en el medallero, ajá, muy por encima de Colombia, en segundo lugar Cuba, que antes era una potencia.
0: Sí, oye, es de llamar la atención. Algo está pasando en Cuba, definitivamente. No,
2: pues ya está haciendo crisis.
0: Bueno, siempre ha pasado en Cuba, siempre ha pasado.
2: Pero ¿verdad? Ya el sistema ya hizo crisis. Antes así eran, a pesar del sistema que tenían, eran una potencia deportiva. Yo ya ni eso.
0: Es correcto.
2: Hoy ya ni eso, lamentablemente. Saludos a Ranulfo Rosas, Dani.
0: Claro que sí.
2: Ayer me tocó saludarlo y ahí te mandaba saludos.
0: Ranulfo Rosas anda ruleteando en su taxi.
2: Ah, no, pues saludos. Y se reportaba ayer ya tarde el Toluco.
0: Ajá.
2: Que no andes hablando de él.
0: Sí.
2: Y que no andes festejando triunfos ajenos.
0: No estoy festejando. Me estoy burlando del Toluca, que es diferente, ¿va?
2: Que no andes festejando triunfos ajenos, sí, Dani. O sea,
0: no se le vio absolutamente nada. Es más, después del América le voy al Cruz Azul, fíjate.
2: Oye, no,
0: últimamente.
2: Que... Sí, no, sí, sí, sí. Y pues el sigue, ayer desapareció el Toluco, es que se le acabaron los
0: datos.
2: Lo mandaron a la tienda, dijo.
0: Sí, ya sé.
2: Lo mandaron a la tienda y no tuvo así oportunidad de comunicarse.
0: Es correcto. Saludos, Toluco.
2: Pero bueno, gracias, Dani.
0: Hasta la próxima. Excelente martes.
2: Excelente martes, 8 de la mañana, 19 minutos. Seguimos en conexión.
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2: Continuamos en Conexión. Saludos a Joel Godoy Corrales, como siempre en Conexión. Francisco Mendívil, también muchas gracias. Profe Agustín Chacón. Saludos, muy buenos días. Santa Ovidia Mesa, ya en el Ejido Mochis, acompañándonos, muchas gracias. También ahí mismo en el Ejido Mochis, Rogelio Insunza. Saludos siempre también en Conexión, Rogelio, a nuestra compañera Arely Hernández, muy buenos días. Por supuesto, permítame a los cumpleañeros, ¿no? Hoy día de San Víctor y muchos Víctor cumpleañeros también. Víctor Manuel Gutiérrez, profe Víctor Manuel Gutiérrez. Víctor Rochín, nuestro compañero periodista allá en Culiacán. Víctor Manuel Sánchez Castro. Víctor Manuel Aguilar Ruelas, la maestra Darinel Sepúlveda, también hoy de cumpleaños, Roberto Ramírez López, Antonio Payán, Teodoso Navidad, Miguel Ángel Mesa Duarte, Mesitas, también saludos, Miguel Ángel Mesa Duarte, profe, maestro Milton Ayala, también hoy de cumpleaños, hoy acá ya escuchándonos acá en la región, ya de vacaciones, allá en la Universidad Autónoma de Sinaloa, saludos maestro Milton Ayala, nos dicen y también felicitamos al presidente del Patronato Proeducación del municipio de Ahome, José Manuel Moreno Cota, también hoy de cumpleaños, muchas, muchas felicidades. Y bueno, vamos con más información. Aprovechamos también para saludar, por supuesto, a nuestro amplio auditorio que nos acompaña a través de la Qué Buena del Fuerte. Saludos, amigos, a través de la Qué Buena del Fuerte, a todo nuestro amplio auditorio de aquella región. Profesor José Juan Ayala ya regresó de vacaciones. Saludos, doña Julia Gagiola, por supuesto. Rafael Guerrero también acompañándonos. Muy buenos días. Jesús Cota Alcaraz, el cuate Alcaraz, ¿eh? Saludos también, muchas gracias. Y le digo, vamos a más información en esta mañana, cuando son las 8 de la mañana con 23 minutos. Y hablando del Fuerte y su gente. ¿Qué dice el Pueblo Mágico? ¿Cómo amanece el Pueblo Mágico? Ángel Sañudo, te saludo. Muy buenos días.
12: Buenos días, Gabriel. Un gusto enorme estar en conexión con la gente, con el Fuerte y su gente, con la gente de acá del norte del estado. Pues, ¿cómo amanecemos, Gabriel? A 29 grados y sentiditos con la naturaleza, porque pues nos falló el día de ayer, claro. Esperábamos lluvia, la verdad que se puso muy bonito el cielo. Ya decíamos nosotros, en un ratito más nos cae el agua, unas chispitas apenas imperceptibles así, pero fíjate que pues no sé quién hizo escándalos grandes por allá, que para el Fuerte está lloviendo, llovió mucho, que unas llovidas tremendas, pues solamente que haya llovido por algunos sectores, pues ya el Fuerte está un poquito grandecito, no está como Mochis, no está como Culiacán, pero está un poquito, hay unos que llueve, fíjate que una vez veníamos nosotros de Scholz, y entrando estaba cayendo un aguacero, pero señor aguacero, ya nos venimos cuando llegamos a la Independencia, una cuadra antes de la entrada de la calle principal, ahí se paró el agua, empezó a llover menos a menos, y ya cuando llegamos a la casa acá estaba seco, así que pues debe de haber llovido en algunos lados que nosotros la verdad no nos dimos cuenta. Me decían en la mañana algunos amigos de Culiacán, oye, pues allá también les llovió mucho. No, ¿cuál llovió aquí? No nos ha llovido. Esperemos pues que en el transcurso del día sí nos caiga una buena llovida, donde seguramente le estará lloviendo pues peticiones, no sé, será el día de mañana donde estará Imelda Castro, la candidata a dirigir la cuarta T aquí en Sinaloa, estará el día de mañana. Fíjate que pues ya van dos ocasiones en que viene Imelda Castro para acá, para el fuerte, pero hemos visto que la primera que nos tocó verla y que nos comenté al auditorio, Gabriel, a ti, no había mucha gente. Anduvo, pues eran visitas domiciliarias las que traían en ese momento, pero hoy pues están invitando a una concentración en un conocido salón de eventos acá al sur de la ciudad, aquí en el fuerte. Pues casi la mayoría de los que han venido han andado con visitas domiciliarias. Los únicos que sabemos que han hecho algo más o menos grande es Omar López Campos, y pues en esta ocasión la senadora con licencia Imelda Castro, que estará por acá por el día de mañana por acá. Recibimos la invitación y pues le digo, pues intención, quieren nuestra presencia, pues venga por nosotros, llévenos y tráiganos, y sí vamos con mucho gusto. Pues le vamos a dar cobertura a todos mientras se llega la hora de la verdad, que ya hay una verdad ahí que pues hay, fíjate, se me olvidó comentarte el día de ayer, ya el PT parece ser que les ganó, el PT ya tiene dos candidatos destapados, ya son los que tienen el PT, entre uno Fernando García Félix, que es el exalcalde de Navolato, es diputado federal, y me voy a referir a él en un breve espacio, en unos minutos, Gabriel, en un minutito, unos segundos, porque no sé si ya les platiqué aquí a través de este medio, que una vez nos lo encontramos en Mazatlán, y se le iluminó la cara cuando nos dio esa gente del fuerte, que no sé qué, yo la verdad no me acordaba de él, pero sí, ya que después que él me refrescó la memoria, él fue jefe de servicios educativos, el fuerte Scholz, así que es una persona pues conocida por acá, por el fuerte, por Scholz, y no lo hemos visto que venga por acá, pues está, se registró para ser el delegado, ¿cómo le llaman? El de la cuarta T, ese título nobiliario que acaba de dar Morena a este, y de la soberanía nacional, y no sé cuántas cosas más, pero seguramente si se deja venir por acá para la puerta, sí va a tener gentecita, porque sí es una persona conocida. Imelda pues no tanto, a pesar de que tiene seis años como senadora, 9 años ya como senadora, pero no es una persona muy muy muy conocida, porque pocas veces visita, ya hay que decirlo, pocas veces visita el fuerte. Igual yo creo que ha venido más a visitar el fuerte Graciela Domínguez Nava que Imelda Castro. Claro que pues por jerarquía nos vamos, tiene más jerarquía Imelda Castro, va. Me refiero en cuanto al conocimiento de la sociedad como políticas en estos momentos, y te digo pues han venido algunos, y pues no, el día que venga Fernando García Félix pues estaremos yendo a saludarlo, pero mañana te digo, mañana es el día que estará por acá esta senadora que busca ser. Estuvo ya, pues ya vino, ya andan muy alborotados todos, ya se soltaron los demonios. Bueno, ya hace rato les soltaron los demonios, pero ahora andan más sueltos y más liberados, porque ya no hay mucho que les prohíba proyectarse para buscar ser pues los jefes de ese puesto, que a la larga en unos meses más lo estará convirtiendo, pues quien obtenga este distintivo lo estará convirtiendo en el candidato por Morena a la gobernatura de Sinaloa. Pues Gabriel, es lo que te tengo, pero fíjate que antes de esto quiero decirte que quiero enviar unas felicitaciones a San Luis Potosí, fíjate, para mi querido amiguito, pues digo amiguito porque es muy jovencito, me tocó llevarlo junto con sus papás a Chihuahua porque pidió de regalo que lo lleváramos a Chihuahua. Quería subirse al tren porque nunca se había subido al tren y nos fuimos a Krill a unas vacaciones por allá con su papá, al doctor José Omar Estrella Ruiz, hijo de mi querido amigo Juan Carlos, compañero periodista también Juan Carlos Estrella. Pues hoy está cumpliendo años, así que mis saludos van hasta San Luis Potosí, repito, donde se encuentra estudiando la carrera él quiere ser se le taparon las neuronas, quiere ser anestesiólogo, está estudiando por allá. Aquí anduvo hace unos días, me estaban diciendo hoy en la mañana sus amigos que aquí anduvo por acá hace unos días, pero no nos tocó verlos. Así que, José Omar, un abrazo hasta San Luis Potosí y que pues se te haga realidad ese sueño de terminar tu carrera y de venirte a ejercerla aquí a ese estado al que quieres y sobre todo a este fuerte al que quieres tanto. Pues Gabriel, es lo que te tengo de acá desde el fuerte. Si no, ustedes no lo permiten, por acá nos encontramos el día de mañana para estar de nuevo en conexión con ustedes a través de la qué buena, la buenototota del fuerte. Y esperemos que nos llueva porque todavía hay han anunciado los sobrantes, no sé cómo le llaman, del ciclón que en Culiacán sí pegó, sí les llovió algo.
2: Sí, allá sí dejó intensa lluvia y sí hay pronóstico de lluvia, hay que cuidarnos, ojalá hoy sí se haga presente allá en el fuerte. Mirza de Uribe te deja saludos, Ángel.
12: Un abrazo para mi querida Mirza, que hace mucho que no se da una vuelta por acá, hace mucho que no la vemos. Un abrazote, mi gordita hermosa, ya sabes que yo te quiero mucho.
2: Gracias, ya está en la región
12: Mirza de regreso. Y un saludo para Chema Flores.
2: Ah, claro que sí, saludos a mi estimado José María Chema Flores. Muchas gracias, Ángel.
12: Un abrazo,
2: gracias. 8:31 a.m. Momento de escuchar el comentario del doctor Antonio González. Por un México digno y unido.
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13: Buenos días. Bertolt Brecht escribió, cito: hay muchas formas de matar a una persona, apuñalarla con una daga, quitarle el pan, no tratar su enfermedad, condenarla a la miseria, hacerla trabajar hasta desfallecer, impulsarla al suicidio, enviarla a la guerra. Solo lo primero está prohibido por nuestro Estado. Fin de la cita. Frase dura e incómoda y profundamente vigente que nos obliga a mirar como muerte algo más que el homicidio. También mate el hambre, la pobreza, el abandono, la corrupción, la indiferencia y la falta de oportunidades. En México, millones de personas viven en pobreza extrema. Centenas de homicidios dolosos, secuestros, desapariciones, decenas de suicidios cada día y millones de mexicanos que no reciben atención médica oportuna. De nuevo surge la pregunta, ¿a cuántos de nuestros compatriotas se les está matando no con un arma, sino con la indiferencia, el abandono y la omisión? Algunos contribuimos con nuestra indiferencia, otros con el silencio, otros con la complicidad pasiva que normaliza lo inaceptable, algunos más con acciones que directa o indirectamente alimentan la injusticia, la violencia o la corrupción. Cada vez que aceptamos que estas tragedias son normales, renunciamos no solo a una parte de nuestra responsabilidad como sociedad, sino a nuestra dignidad personal. No basta con indignarnos en redes sociales, culpar al gobierno o a la oposición, tampoco con conformarnos con aplaudir discursos o promesas. La transformación de un país exige mucho más que espectadores, requiere ciudadanos empoderados, participativos, activos, valientes. Necesitamos educar en valores, fortalecer la familia, recuperar el respeto por la ley, exigir gobiernos eficaces y transparentes, apoyar instituciones sólidas y participar activamente en la vida pública. Debemos exigir que se combatan los efectos de las conductas que destruyen a la sociedad y todos juntos atacar sus causas, que son la ignorancia, la impunidad, la pobreza, la corrupción, la falta de oportunidades, la pérdida del sentido de comunidad y otros. Una nación se construye desde cada hogar, cada escuela, cada empresa, cada ciudadano que decide hacer lo correcto, incluso cuando nadie lo observa o lo entienda. México necesita que comprendamos que el dolor de un compatriota también nos pertenece y que el futuro de nuestra nación depende de la suma de nuestras acciones cotidianas. Mientras un solo mexicano muera por hambre, por abandono, por violencia, por falta de atención médica o por desesperanza, todos tenemos una tarea pendiente. Y esa tarea comienza dejando de preguntar quién tiene la culpa, para empezar a preguntarnos qué podemos hacer cada uno de nosotros para que ningún compatriota siga condenado a morir por las sinrazones que sean. Por México digno y unido, hagamos un pacto para sumarnos todos a la construcción de un México más justo y más venturoso. Muchas gracias.
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2: Continuamos en Conexión. Gracias a quienes cada mañana nos acompañan a través de las frecuencias radiales del Grupo AP Radio, la interesante de Guasave, la interesante de Los Mochis, la que buena del Fuerte y la 103.9 de la Villa de Ahome, así como quien lo hace también a través de nuestras plataformas, Conexión Noticias, LM Noticias, la interesante FM, la que buena, 98.5 el Fuerte. Y bueno, vamos con más información. Mira, aquí en la ciudad de Los Mochis, ayer se dio una manifestación aquí en Palacio Municipal, un grupo de comerciantes sobre todo de la vía pública, pues ya están madrugando, ¿no? Y ayer se hicieron presentes en Palacio Municipal de Ahome buscando que desde ya se autorice y se concrete lo que será la verbena navideña de diciembre. Estamos a julio, muy adelantados estos comerciantes que ayer acudieron justamente a Palacio Municipal de Ahome buscando esta audiencia con funcionarios municipales para plantear desde ya la concreción de la verbena navideña que se instala, le digo, pues allá en diciembre. Sin embargo, este grupo de vendedores de la vía pública pues ya están preocupados por el tema y están justamente iniciando ya las gestiones para llevar a cabo esta venta tradicional de diciembre. Nereida Insunza, tú tienes los detalles. Nuevamente, buenos días.
16: Nuevamente, buenos días, Gabriel. Efectivamente, a 5 meses de la tradicional verbena decembrina, la Asociación Civil Unión de Comerciantes de Ahome solicitó al Ayuntamiento de Ahome agilizar la autorización de los permisos necesarios para organizar el evento, al señalar que la logística requiere meses de preparación y no pueden realizarse de última hora. El presidente de esta agrupación, Julián López, explicó que el objetivo es contar con el tiempo suficiente para ofrecer una mejor edición de la verbena luego de que el año pasado la organización se realizó en apenas una semana.
17: El motivo es precisamente la verbena. Muchos o todos podrán pensar que es demasiado pronto y que la verbena faltan aproximadamente unos 5 meses, ¿no? Sí. La situación es que una verbena bien hecha no se lleva una semana, no se lleva 15 días, se lleva muchos meses para organizar bien un buen evento. Eso es, esa parte tal vez todavía no la entienden o no la comprenden nuestros servidores públicos. Y para nosotros es bien importante que nos atiendan, que se nos otorguen los permisos.
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16: Acompañado de decenas de comerciantes, el dirigente Gabriel destacó que la agrupación está solicitando recursos económicos al gobierno municipal y comente las autorizaciones para utilizar el espacio donde tradicionalmente se instala el evento.
17: Y se demostró el año pasado que hicimos una buena verbena, pero bueno, la verbena estuvo mucho mejor que otras, a pesar de que solamente tuvimos una semana para hacerla. Sí, pero eso nos agarra muy forzados. Y nosotros ocupamos hacer una excelente verbena, como nos comprometimos a darle a la gente, a darle a la sociedad eso. Pero para eso necesitamos el apoyo del ayuntamiento, del gobierno, de nuestro presidente municipal. Sí, y como les digo, nunca le hemos pedido dinero. Si somos los únicos, el único grupo que no pide dinero, solamente el permiso. Que se nos otorgue el permiso para poder realizar esto y de lo demás nosotros nos encargamos. Queremos algo bien para la sociedad y queremos algo bien para el municipio.
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16: Julián López señaló que pese a haber presentado diversas solicitudes de audiencia y sostener reuniones con funcionarios municipales, hasta el momento no han obtenido la respuesta definitiva por parte del ayuntamiento. Indicó que entre los permisos solicitados se encuentra la autorización para utilizar el mismo predio donde se realizó la verbena el año pasado, además de trabajos de rehabilitación del terreno y los permisos de normatividad correspondientes. Señaló que actualmente la Unión de Comerciantes agrupa alrededor de 250 comerciantes, quienes respaldan la solicitud para iniciar cuanto antes los preparativos de esta verbena. Es el reporte, Gabriel.
2: Y fueron recibidos por funcionarios este grupo de comerciantes que pues se adelantaron de más, ¿no? Nereida, tú bien lo señalas, a 5 meses de diciembre y ya están estos comerciantes queriendo organizar lo que será la verbena navideña.
16: Sí, Gabriel, traigan algunas ideas que ellos pues todavía no comparten, ¿no? Creo que buscan hacer una edición mucho mejor a las anteriores, con algunos atractivos, algunas novedades, y para ello señalan que requieren cierto tiempo. Entonces ellos quieren primero contar con la seguridad de que el Ayuntamiento de Ahome les va a otorgar los permisos necesarios para el mismo punto donde se hizo la verbena el año pasado, y ellos comenzar a trabajar de acuerdo a sus tiempos, de acuerdo a sus presupuestos y de acuerdo con la idea ellos que traen de ofrecer una verbena totalmente renovada, una verbena más atractiva, que pues que le guste principalmente a los ahomenses. Son los planes que ellos traen, por ello se hicieron presentes ayer en el Ayuntamiento de Ahome para solicitar la audiencia con las autoridades y que se les garantice de alguna manera que van a contar con el apoyo del Ayuntamiento de Ahome para esta nueva edición que se realiza en diciembre.
2: Bueno, pues ojalá tienen el tiempo suficiente, ¿no?, para organizar una verbena navideña que cumpla con todas las expectativas de la ciudadanía. Muchas gracias, Nereida.
16: Seguimos en conexión, Gabriel.
2: Seguimos en conexión. Sí, la verdad que sí, se antoja interesante, ¿no?, el interés y la propuesta de este grupo de comerciantes para organizar una verbena navideña que realmente sea atractiva, ¿no?, para la población, para que sea el centro de compras, de las compras navideñas, porque en los últimos años, y hay que decirlo, ¿no?, la invasión de grandes tiendas comerciales, pues le ha restado interés a la verbena navideña, y por ello este grupo de comerciantes preocupados desde ya, a 5 meses, ya están pensando cómo organizar la verbena navideña de este año. Pues vamos a ver, ojalá tengan resultados positivos. Y bueno, en otro tema, se está organizando la cena de los 100. ¿De qué se trata, Juan Carlos Quintero? Te saludo, buenos días, tú tienes los detalles.
18: Buenos días, Gabriel, buenos días al auditorio. Sí, fíjate que con el propósito de mostrar la grandeza del municipio de Ahome y generar también entre las nuevas generaciones una nueva forma de ver la vida con ejemplos de éxito, trabajo y esfuerzo, se organiza este gran evento, el evento que le llaman la Cena de los 100, en donde se otorgaría un total de 7 galardones a personas y empresas sobresalientes en diversos ámbitos. Francisco Torres, propietario del Hotel Mansión del Cobre y también del restaurante Bonifacios, puso en claro que el proceso de selección de los galardonados será respaldado por un consejo integrado por representantes de cámaras empresariales y asociaciones del municipio, esto pues con el propósito de garantizar total transparencia del evento. Escuchemos.
19: Pues mira, la Cena de los 100 es un proyecto que traemos, es un evento que traemos muy bonito para la ciudad, para el beneficio de nuestros jóvenes y para poner en alto los mochis, ¿verdad? La idea es que el municipio galardone a su ciudadanía. Detrás de eso, un consejo empresarial y social que escoja a los galardonados. Vamos a decir que es como los Óscares de los mochis. Se está proponiendo 7 premios, ¿verdad? Como empresario del año, okay, la empresa sustentable y socialmente responsable del año, el altruista del año, el deportista del año, trayectoria de vida. Y bueno, en sí más o menos esa es la idea, ¿verdad? Y la idea es que este evento vaya acompañado de invitar a un chef de gran renombre. Este es uno de los 5 chefs, yo creo, en mi opinión personal, de México. Pues no, se llama Thierry Bluet y es el fundador del Café de Sartis en Puerto Vallarta. También tienen Punta Mita y tienen Los Cabos.
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18: Bueno, Francisco Torres, que es, por cierto, el organizador de este evento en coordinación, obviamente, con el ayuntamiento y las cámaras de comercio, él abundó que además de esta solemnidad del evento en donde participarán un total de 100 comensales, como bien lo dice su nombre, pues también habrá un evento artístico de primer nivel, y también abundó que este magno evento estará tentativamente programado para realizarse el próximo mes de octubre.
19: La segunda parte es el entretenimiento, que va a ser Benjamín, que es el cantautor de la canción No Soy el Aire. Yo no sé si la recuerdas, sí, que la ha grabado Thalía, Grupo Firme, Rafael, Carlos Rivera, bueno, muchos, ¿verdad? Entonces es un amigo personal mío también, que lo he llevado en concierto algunas veces, unas 4 veces, yo creo, a San Carlos, ¿verdad? Y tiene un show muy bonito. Y aparte, tiene algo particular, nació en Culiacán. Entonces, pues es sinaloense también y le interesa que este tipo de eventos se lleven a cabo y engrandezcan nuestra ciudad, ¿verdad? Fíjate que la única fecha que puede el chef, que es el que tiene la agenda más apretada, vamos a decir, es el 31 de octubre. Todavía andamos juntando fondos. Un evento de esa naturaleza tiene un costo muy, muy alto, ¿no?
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18: Bueno, bastante interesante este evento. Hay que señalar que la ciudad de Los Mochis ha dado muestras, ¿no?, de que tiene el nivel, que tiene la grandeza para albergar este tipo de eventos. Y qué bueno, ¿no?, que está esta nueva iniciativa de un empresario en coordinación con el ayuntamiento y otros, cámaras que han avalado este evento y que tiene como propósito, bueno, primero, pues dar a conocer esta grandeza que tiene el municipio, específicamente la ciudad de Los Mochis, y también tiene pues un elemento, digamos, con valor, porque dice el empresario torero que la idea fundamental es tratar de cambiar la forma de pensar de los jóvenes que desde la comodidad de sus habitaciones desean conseguir el éxito en la vida.
19: ¿De qué sirve todo esto? Pues una, poner a Los Mochis en alto, ¿verdad? Un evento de esa naturaleza, pues hablando de que Los Mochis también se pueden hacer cosas de altura. Por otro lado, esto es para que los jóvenes puedan tener ídolos reales, pues no, aspiraciones reales. Ahorita la cultura que estamos viviendo, desgraciadamente, es, creo yo, ¿no? Los jóvenes piensan que todo es fácil, que todo es rápido, que van a subir un video en YouTube y a los 3 meses van a volver millonarios, ¿verdad? Entonces, tanto ídolo falso, ¿no? Como, pues, entre youtubers y corridos tumbados. Aunado a todo esto, hay un podcast que vamos a sacar nosotros, donde se hable de, no una historia de éxito, sino una historia de resiliencia, de reinventarse, de tratar de explicarle a los jóvenes que nada es un botón. Todos piensan que todo es muy fácil, ¿no? Le aplastan el botón y al día siguiente están los tenis ahí, ¿verdad? Y le aplastan el botón y ven su película preferida, le aplastan el botón y este ya no es mi amigo, o le aplastan el botón y esta ya es mi novia. No es así la vida, ¿verdad?
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18: Bueno, cambiar esa forma de pensar, Gabriel, creo que es muy complicado, ¿no? Es una generación que le llaman de cristal, que sí, efectivamente, tiene razón Francisco Torres, así piensan muchos jóvenes, es desafortunada para la sociedad, pero qué bueno que pues empiece a haber eventos que empiecen a tratar de cambiar esta realidad. La verdad, sí, los jóvenes requieren de una...
20: Hagamos cuentas.
21: Casi 40 millones de...
18: Sí, adelante, una cultura del esfuerzo donde los impulse, ¿no?, a trabajar, que los impulse a ser mejores, pero trabajando, ¿no? Y qué bueno, ahí está esta propuesta. Ya hay aquí en Los Mochis, había que decirlo también, premios más o menos de esta naturaleza. Lo hace el propio Ayuntamiento de Ahome con la medalla Lore de la Vega, creo, por ahí creo que hay unos también que llaman premios Owen, Pero bueno, no está de más, ¿no? Seguir galardonando a la gente que trabaja, a la gente que sobresale, a los empresarios que hacen las cosas bien para que sirvan de ejemplo para estas nuevas generaciones,
2: ¿verdad? Cualquier esfuerzo que se haga justamente para rescatar y poner en alto los grandes valores que tenemos en la región, pues bienvenido, Juan Carlos.
18: Y bienvenido también porque pues hay gente que está esperando este tipo de eventos. A lo mejor para ti, para mí nos puede parecer caro, ¿no? Porque no creo que sea tan barato, pero seguramente también hay mucha gente que tiene dinero en el bolsillo para decir, oye, qué bueno que estoy en este evento porque yo aquí tengo dinero y quisiera gastarlo en cosas de nivel. Bueno, ahí está una oferta que hace pues el sector empresarial de la ciudad de Los Mochis, un evento de nivel con un chef de altura y también con artistas de renombre para que pues pasen una noche agradable y también al mismo tiempo tener una causa, ¿no? Que es la causa de generar en las nuevas generaciones esta nueva pues forma de pensar que es de trabajo y de esfuerzo.
2: Tentativamente el próximo 31 de octubre entonces esta cena de los 100. Pues hay que ir agendándolo.
18: Así es, el próximo 31 es la fecha, ya lo han anunciado. Todavía lo han anunciado ahí en privado ahí los empresarios y el ayuntamiento. Esta es la, digamos, primicia que nos da Francisco Torres, pero está por definir o para ser oficial esta fecha.
2: Perfecto, estaremos muy pendientes. Muchas gracias, Juan Carlos. Y te deja saludos el profe Sixto Rosas, Juan.
18: Saludos al amigo Sixto Rosas, hasta allá, hasta el Valle del Carrizo. Sí,
2: no hay que perderlo de vista, ¿eh? Trae futuro.
18: Ándale,
2: trae proyecto, bueno, no, trae proyecto político.
18: Es una excelente persona, muy trabajador y ya estaba en el ámbito político y ya ha hecho las cosas bien.
2: Así es. Muchas gracias, Juan Carlos.
18: Buenos días.
2: Buenos días. Y mire, en otra información, brigadas de trabajadores de las áreas técnicas del Ayuntamiento de Ome acudieron en auxilio de una familia afectada por las lluvias de este fin de semana en el puerto de Topolobampo. Juan Salvador Romano Casas, director de la Comisión Municipal para el Desarrollo de Centros Poblados, detalló que debido a la intensidad de la lluvia se dañaron los muros de contención, poniendo en riesgo su vivienda y la de los vecinos, por lo que el alcalde Antonio Menéndez de Llano Bermúdez les pidió que auxiliaran a los afectados. Dijo que los trabajos ejecutados se mejoraron las condiciones para que no afecte a los moradores de la vivienda ni a los vecinos. El director de Común puntualizó que las brigadas de apoyo y demás dependencias involucradas en los operativos están al pendiente para apoyar y garantizar el bienestar, la seguridad y protección de la ciudadanía, atendiendo pues las indicaciones del alcalde Antonio Menéndez de Llano Bermúdez. Este auxilio pues a esta familia que pues se puso en riesgo su vivienda por las intensas lluvias de este pasado fin de semana ahí en el puerto de Topolobampo. Y hablando de Topolobampo, pues mire, estos datos que nos están haciendo llegar, mire, le comento la situación pues económica, ¿no? Que se está poniendo en riesgo en el puerto de Topolobampo, pues propietarios de cuartos, departamentos y viviendas destinadas a renta aseguran que la suspensión prolongada de las obras de construcción de la planta de fertilizantes ahí en el puerto, pues comienza a reflejarse en una menor ocupación de inmuebles. De acuerdo con testimonios recabados entre arrendadores locales, durante la etapa de construcción de esta planta de amoníaco, existía una demanda constante de espacios habitacionales por parte de trabajadores, contratistas y personal técnico relacionado con la obra. Esta situación permitió una alta ocupación de viviendas y generó ingresos adicionales para numerosas familias del puerto. Sin embargo, desde el inicio del bloqueo a la construcción de esta planta de fertilizantes, que ya va para más de un mes, pues varios propietarios reportan cancelaciones de contrato y una disminución en las solicitudes de renta. Algunos señalan que departamentos y habitaciones que antes permanecían ocupados ahora se encuentran disponibles por periodos más prolongados. La situación genera incertidumbre entre quienes realizaron inversiones o adecuaciones para atender la demanda habitacional asociada al proyecto de gas y petroquímica de Occidente. Además, la menor ocupación pues impacta otros sectores económicos relacionados también como comercios de proximidad, servicios de limpieza, mantenimiento y alimentación. Los propietarios consideran que la recuperación de la actividad económica será importante para evitar que la desaceleración continúe extendiéndose hacia otros sectores productivos de la comunidad. Pues parte de las afectaciones que está dejando este prolongado bloqueo en la obra de construcción de la planta de amoníaco ahí en Topolobampo. Ahí pues ya sufriendo repercusiones económicas el puerto, ¿no? Eso es una situación que es lo que más debe de preocupar. Y mire, amigos de Guasave que nos siguen a través de la interesante de Guasave, pues desde ayer varias comunidades de Guasave están sufriendo de la suspensión del servicio de agua potable, y esta suspensión pues continúa hoy. Desde anoche a las 7 de la noche inició esta suspensión del servicio de agua potable, que se habrá de prolongar por lo menos hasta las 4 de la tarde de este martes. Las comunidades afectadas son Corerepe, Gallo, Hidalgo, Huitucito y Anexos, el apoyo a Bachoco. Es los que están, las comunidades que están sufriendo desde anoche y hasta todo el día de hoy de la suspensión del servicio de agua potable. Además, también la Junta Municipal de Agua Potable y Alcantarillado de Guasave está anunciando que habrá una baja presión del servicio en la ampliación Ruiz Cortines, sector 1, de la calle 0 a la unidad deportiva. Esto pues debido a fugas en la línea de conducción Corerepe. Este problema de suspensión del servicio de agua potable, repito, afectando las comunidades de Corerepe, Gallo, Hidalgo, Huitucito y Anexos, y el apoyo a Bachoco, además de baja presión

0: problemas, ¿no? De abastecimiento de agua potable. La Comisión Estatal de Agua Potable y Alcantarillado del municipio del estado de Sinaloa, pues sigue atendiendo, ¿no? Comunidades que están siendo afectadas por la sequía. De acuerdo al reporte que está emitiendo la propia Secretaría del Bienestar y Desarrollo Sustentable, las necesidades de abastecimiento de agua que se han presentado en 7 municipios de Sinaloa, pues están siendo atendidos a través de las CEAPAS, de la Comisión Estatal de Agua Potable y Alcantarillado de Sinaloa, en coordinación con la Secretaría de Obras Públicas del propio gobierno del estado, manteniéndose el servicio de distribución de agua mediante pipas para atender a comunidades afectadas por la sequía durante este 2026. El titular de CEVIDES, Francisco Barrón Aguayo, informó que este programa, que dio inicio el pasado mes de junio y continuará operando, ya que aunque se han registrado algunas lluvias en las zonas altas, las familias de muchas comunidades aún requieren contar con el vital líquido. Por su parte, el vocal ejecutivo del CEAPAS, Abraham Bello, informó que hasta el momento son 117 comunidades las que han recibido este servicio de agua a través de pipas, gracias pues al trabajo coordinado entre la Secretaría de Obras Públicas, los municipios y la propia Comisión Estatal de Agua Potable y Alcantarillado de Sinaloa.
1: Bueno, programa de emergente sequía, volvemos a retomarlo, es un tema que también llega a la Secretaría de Bienestar, ya que es más enfocado a las comunidades o a las poblaciones de los municipios, algunos de ellos serranos. Hemos dado prioridad a los municipios con mayor necesidad. Les fueron atendidos ya de manera puntual desde junio, nos dio el apoyo la Secretaría de Obras Públicas, hicimos una alianza para poder ir trabajando con esos y se han atendido alrededor de una población de 22.204 habitantes. Hemos trabajado muy de la mano con la Secretaría de Bienestar y Desarrollo Social para ir dando la atención a todos estos municipios y lo fuerte del programa contamos con seguirlo atendiendo a partir de agosto. Entonces no hemos parado, hemos tenido el apoyo del Secretario del Bienestar y Desarrollo Social para hacer los enlaces en cada una de las secretarías y poder ir atendiendo. Creemos que a partir de agosto, septiembre, octubre se va a dar la atención a las siguientes comunidades que tenemos.
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0: Bueno, y nos vamos con una noticia amable. Este viernes 31 en Los Mochis tendremos la participación de Murrieta Sur, quien llega con su espectacular live session este jueves 31 de julio en Manhattan Nightclub. Así que la invitación, pues, para asistir a este concierto de Murrieta Sur, tal como lo está invitando justamente. Pues uno de sus integrantes de esta agrupación que este viernes 31 habrá de presentarse en Manhattan Nightclub, aquí en la ciudad de Los Mochis, para disfrutar de esta agrupación musical. Así que todos invitados este próximo viernes en Manhattan Nightclub, aquí en la ciudad de Los Mochis, a este espectáculo de Murrieta Sur. Todos, por supuesto, todos invitados. Y aquí la invitación que hace.
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0: Las 9 de la mañana con 22 minutos.
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0: Las 9 de la mañana con 44 minutos.
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1: Buenos días, mi gente hermosa. Bienvenidos a la 103.9 FM. Mi nombre es Javier Cosaín y me van a estar acompañando el día de hoy desde las 10 de la mañana hasta las 2 de la tarde. Gracias, de verdad que muchas gracias por estar con nosotros un día más. Les traigo una selección de notas que les va a fascinar. Déjame te doy primero nuestras redes sociales. Y es que nos puedes encontrar en todos lados como La 103 Radio TV. Así, La 103 Radio TV en Instagram y en Facebook. Nuestra página web es la103radiotv.com. Y nuestra aplicación disponible para Android o para iOS la encuentras como La 103.9. Recuerda que en la aplicación y que en la página web podrás vernos y escucharnos completamente en vivo con la tecnología de cabina. Y hoy nos está acompañando Juan. ¿Qué tal, Juan? ¿Cómo estás?
2: Hola, Javi. ¿Qué tal? Muchas gracias por el espacio y pues listo para todo el contenido.
1: Para rebotar las ideas del día de hoy, porque vámonos abriendo con esa primera nota y es acerca del juego de las estrellas entre la Liga MX y la MLS. Así, un preámbulo rápido. ¿Sabes qué es un juego de estrellas?
2: La verdad, estoy un poco desconectado, pero platícame un poquito de qué se trata.
1: Mira, básicamente, como el nombre lo dice, el juego de estrellas es una dinámica que se hace en el entretenimiento del deporte, en el cual, vaya, hay de dos, se juntan estrellas del fútbol con estrellas del medio del entretenimiento, cine, okay. Televisión, internet, o sea, se juntan y hacen juegos, okay, divertidos, o bien juntan a todas las estrellas de las ligas, yeah, para meterlos en un solo partido, ya sea fútbol, básquetbol, béisbol, da igual. Okay.
2: Hace poco, por cierto, no sé si tenga que ver, pero vi un juego donde estaba el doctor García jugando con Sague.
1: Ese es como un tipo, pero ese se organizó por televisora, ese es organizado por la liga.
2: Eso es por la liga.
1: Okay. Sí, en este caso es el juego de las estrellas de la Liga MX y la MLS. Okay. Y es un juego que suele ser esperado y divertido porque podemos ver en la misma cancha, voy a decir nombres al azar, ¿no? Pues, pero podemos ver en la misma cancha, no sé, a Messi y podemos ver a... ¿qué te gusta? A Memo Ochoa. ¿Ok? Sí, en caso de que jugara para un equipo mexicano. Okay, que no es así, ¿no? Okay. Pero, sí. Pero en el caso de que fuera, es algo que podríamos ver. Órale. Eso es lo interesante y lo divertido del juego de las estrellas.
2: Ok.
1: Pero el juego de las estrellas de este año va a estar aburrido, ¿no? Lo que le sigue. ¿Por qué? Porque vámonos con lo importante. Lionel Messi había sido convocado por el juego de las estrellas entre la MLS y la MX del día de mañana miércoles en Charlotte. Sin embargo, el capitán del Inter de Miami pues no va a asistir a dicho encuentro de exhibición. También causa baja del compatriota Rodrigo De Paul, otro argentino buenísimo, de modo que el juego se disputará sin los argentinos que fueron convocados al Mundial. Y es que Messi pues obviamente era el principal atractivo para este partido amistoso. Sin embargo, pues la MLS explicó que había un acuerdo previo con los jugadores que hayan disputado el Mundial. Y en el caso de Messi y De Paul, ambos llegaron hasta la final, la cual perdieron contra España. ¿Sale? ¿Quiénes más no van a estar? Pues, por ejemplo, Armando la Liga, la Hormiga González, que también queríamos ver del lado mexicano, no lo vamos a ver. Y tres jugadores más de Chivas. Entonces, varios jugadores verdaderamente chonchos, pues...
2: Sí, no, nomás no van a estar.
1: Exactamente, nomás no van a estar. Entonces, como que sí, esta vez sí se perdió mucho, mucho, mucho...
2: Las estrellas.
1: Las estrellas. Literalmente. Digo, no es por tampoco comentar. Sí, no, a ver uno que otro nombre conocido, pero pues, por ejemplo, de los conocidos, Heung-Min Son del LAFC y Thomas Müller del Vancouver Whitecaps son para mí los únicos nombres que verdaderamente brincan, pero fuera de eso, no hay nada más, no, honestamente, ¿no?
2: Pues qué decepción, ¿no?
1: Qué decepción, así es, del lado de la MLS, ni modo. Pero bueno, a mí me hubiera encantado de verdad ver a Messi, pero es cierto. De hecho, la baja de la Hormiga González fue por la misma razón que por la de Lionel Messi y De Paul, y fue por el hecho de que venían jugando en el Mundial, entonces estaban de que cansados, venían ocupados, claro, en recuperación.
2: Bueno, es que, a ver, no solo es el cansancio físico, el cansancio psicológico que involucra, y ahora perder un Mundial, o sea...
1: Ellos tienen que seguir jugando con sus equipos regulares.
2: Es correcto, entonces entiendo que se siente un poco ya saturado, ¿no?, de tanto fútbol. Entonces, pues, ni modo, pues tocó aguantarse.
1: 100%. Pero bueno, cuéntenos si ustedes en qué cita verán el juego de las estrellas. Iremos a música y regresamos.
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1: Regresamos a la 103.9 FM y vámonos con lo siguiente, Juanito. A ver, durante miles de años se ha hablado sobre la forma de la Tierra. Dime que no eres terraplanista, por favor. Vamos a abrir con la conversación con eso. ¿Eres o no eres terraplanista?
2: Sí, no, claro que no. Es esférica.
1: Entonces, esta nota no te va a molestar, ¿ok? Mira, ha habido todo tipo de teorías y discusiones que si es plana, que si es redonda, que si tiene alguna forma, que si es hueca, pero bueno. La NASA volvió a poner el tema sobre la mesa luego de publicar el pasado 15 de julio una imagen que dejó a más de uno, incluido yo, con la boca abierta, la verdad.
2: Okay.
1: Se trata nada más y nada menos que de un modelo en 3D conocido como geoide. Lo que sorprendió a muchos es que no parece ni tantito la imagen de una esfera perfecta que normalmente tenemos en la cabeza. De hecho, la Tierra tiene más forma como de una papa. ¿Ok? Ahí te va. Porque esta imagen no muestra exactamente la forma física del planeta. Es una representación basada en cómo actúa la gravedad en la Tierra.
2: Claro.
1: Por eso aparecen ligeros bultos y hundimientos que reflejan la diferencia que existe por factores como montañas, océanos y distribución de masa en el interior del planeta. Y es que este trabajo no es cualquier cosa. Para crear esta visualización, ojo, fue necesario procesar más de 1,000,000,000 de observaciones recopiladas. ¿Durante cuánto tiempo crees?
2: Yo creo que a lo mejor una década, tal vez.
1: 15 años en total, 3 lustros. Gracias a distintas misiones satelitales que estudian el planeta. Otro datito curioso es que según los expertos, esta representación puede cambiar ligeramente con el paso del tiempo debido al movimiento del agua en los océanos, claro, el deshielo y otro proceso natural que modifica la gravedad en distintas zonas del planeta. Eso sí, antes de que pensemos que la Tierra tiene forma de papa, hay que aclarar algo. Nuestro planeta sigue siendo un esferoide oblato. Ese sería como el nombre correcto de referirse a la forma del planeta. O sea, es ligeramente achatado en los polos. Pero pues eso ya lo sabíamos.
2: Claro.
1: Ahora, lo que se ve en la imagen que puedes buscar es una herramienta que ayuda a los científicos a entender mejor cómo funciona la Tierra y no una fotografía de su forma real. Entonces, la Tierra sí es esférica, ¿ok?
2: Nuevamente, sí.
1: Claro está que no es una esfera perfecta.
2: Exacto, justo eso iba a mencionar. Obviamente tiene sus irregularidades, tiene ahí sus supuestas imperfecciones, pero es esférica. Así que díselo a tu amigo terraplanista de confianza.
1: Así es. La imagen que es esta que lanzó la NASA recientemente a la forma de la Tierra es más bien para entender cómo funcionan ciertas zonas donde actúa la gravedad en el planeta Tierra, porque no sé si lo saben, pero la gravedad no es uniforme alrededor de todo el planeta.
2: Okay.
1: Okay, no es uniforme. Asimismo como las zonas, pues obviamente de montañas, las zonas de mar, muchas cosas en general. Pero sí, a grandes rasgos, sí es esférica. Simplemente no es perfecta.
2: Claro, claro. Es como mi ex no es perfecto.
1: Es como la cabeza de un bebé.
2: Ándale.
1: Así es. Sí, pero bueno, iremos a música y regresamos.

0: Las 10 de la mañana con 45 minutos.
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1: Regresamos a la 103.9 FM y mira, puede que otra vez digamos, ¿cuántas polémicas hemos visto de Donald Trump en las últimas semanas?
2: Sí, incontables, ¿verdad? Docenas y docenas.
1: Sea como sea, vámonos para el inicio otra vez de Estados Unidos e Irán. Y es que un mes después de que Estados Unidos bombardeara territorio iraní, Trump decidió suspender los ataques para dar negocio a un acuerdo, ¿ok? ¿Habéis escuchado algo sobre esto?
2: Mira, yo lo que he sabido, Javi, es que los detiene, luego los reactiva. O sea, no sé si hay algún propósito económico de por medio, pero ahora resulta que otra vez los detiene.
1: Mira, el conflicto entre Estados Unidos e Irán, pues podría estar por terminar una vez más. Ya que Donald Trump anunció la suspensión de los ataques estadounidenses contra iraníes, el territorio iraní. El motivo es el siguiente. De acuerdo con el mandatario, la idea es dar oportunidad a las negociaciones entre ambos países. Aunque sí adelantó que podrían reanudar las operaciones militares si la diplomacia fracasa. Y cito, prácticamente hemos destruido su capacidad militar. Quieren reunirse y nos estamos reuniendo. Ya veremos qué pasa. Existe

0: cosas. O sea, siempre es de, ustedes no estarían aquí si nosotros no tuviéramos un poco de...
1: Ocupan un poco de plomo para aprender.
0: Ajá, hoy no.
1: Y bueno, aunque este es un paso importante para retomar el acuerdo de paz entre ambos países, aún queda muchísimo camino para recorrer, si me preguntas. Empezando, por ejemplo, con la reunión que el día de hoy, martes, está dando entre Trump y el primer ministro de israelí, que es Benjamin Netanyahu. ¿Ok? Pero ya veremos qué sucede. Lo más seguro es que para hoy por mediodía o hoy por la tarde tengamos cómo va a ser el desenlace de la nota que les estamos trayendo en estos momentos. Pero es importante recalcar que el alto el fuego está activo, por lo menos en estos instantes.
0: Pues esperemos, ¿no? De corazón sea así, pero pues ya ves cómo son los Estados Unidos. Yo creo que voy a atacarte. No lo había hecho, pero me dieron ganas. Es como, bueno, obviamente hay intereses de por medio, pero no sé, a mí estas declaraciones de Trump como que me dejan con un sabor amargo de boca, porque sabemos que si ellos lo desean pueden reactivar el fuego en cualquier momento.
1: Ah, sí, 100%.
0: Momento. Entonces, pues 100%. Veremos qué sucede.
1: Así es. Iremos con música y regresamos.

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1: Ya regresamos a la sesión y vamos a hablar de uno de los personajes más importantes en el fútbol mexicano, uno de los mejores atletas que hemos tenido, que ahorita está pasando por un mal momento.
2: Sí, sí.
1: O bueno, mal momento me refiero mediático.
2: Claro, claro.
1: ¿Ok?
2: Es que ha dado la nota muchas veces.
1: Sí. Ahora, muchos ya lo daban por retirado, pero Javier El Chicharito Hernández sigue activo y ya tiene equipo nuevo, de hecho. El delantero mexicano fue anunciado como refuerzo principal del Atlético Dallas de Estados Unidos, un equipo en expansión que competirá en la USL Championship, que es la segunda categoría en la estructura del fútbol del gabacho, o sea, la que sería antes de la MLS.
2: Uy, güey, ya.
1: Es lo que vamos a averiguar. Okay. A través de redes sociales, el nuevo club de fútbol y el Chicharito Hernández anunciaron el acuerdo con el cual el delantero mexicano seguirá su carrera profesional después de su paso por Chivas, club con el que disputó su último partido en noviembre del año pasado. Y dice, este no es el final, es solo el comienzo, indica el Chicharito en el video de presentación, en el cual es descrito como una nueva bestia en la tierra del lobo y la serpiente. El anuncio del nuevo equipo del Chicharito Hernández no significa que ya vaya a jugar, pues como te decía arriba, el Atlético Dallas es un equipo en expansión, ¿ok? De la USL, y está en la etapa de armado para comenzar a competir para la temporada 2027.
2: O sea, hasta ese año empezaría como tal el su equipo. Incursión en el equipo de Dallas,
1: ¿verdad? Ajá. Esta es una buena noticia para el delantero mexicano, pues tendrá un buen tiempo para ponerse en forma, pues no juega desde hace más de medio año. Hay que recordar que durante el Mundial Hernández estuvo como analista invitado en Fox Sports de Estados Unidos. ¿Okay? Ahora, es muy seguro que el Chicharito tiene negocios con este equipo.
2: Sí.
1: Sale que es algo que lo veo como una gran inversión.
2: Claro.
1: Que es algo, por ejemplo, que yo no sé si sabías, pero ¿sabías que David Beckham es dueño de un equipo aquí en México?
2: ¿En serio?
1: Sí, un equipo de la Liga MX. No recuerdo cuál, una disculpa, pero sí es dueño de un equipo.
2: Órale. Pues sí, es que al final el fútbol es inversión, es negocio también. O sea, no me extrañaría que el Chicharito anduviera también ahí.
1: Exactamente.
2: Ahí haciendo sus...
1: Sea como sea, mientras yo lo siga viendo en el fútbol, no me importa si no es jugando, porque pues ya por su edad, pero sí, mientras ya. Yo lo siga viendo en cosas relacionadas con el fútbol, a mí me da alegría. Es un gran personaje, muy polémico en los últimos años.
2: Sí.
1: Pero sí o sí fue historia para el fútbol mexicano.
2: Pues ya es un ícono, ¿no? Ya es parte de la cultura futbolera mexicana. Entonces, cualquier cosa que salga a ser Chicharito, pues la vamos a ver. Nos va a llegar definitivamente.
1: 100%. Pero bueno, iremos con música y regresamos. 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

0: Las 11 de la mañana con 20 minutos.
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1: Regresamos a la 103.9 FM y mira, ya tenemos por fin al ganador del mejor gol del mundial. El premio se quedó en el poder de Sidney López Cabral, jugador de la selección de Cabo Verde, quien le hizo un golazo, por un señor golazo a Argentina, en los 16avos de final en el primer tiempo extra. Hace unos días la FIFA dio a conocer a los candidatos al premio al mejor gol del mundial, y tras casi una semana el gol del futbolista de Cabo Verde fue elegido como el mejor de la Copa del Mundo. Esto por votación de aficionados en todo el mundo. De hecho, yo me metí a la página y voté. Okay. Voté por el gol justamente López Cabral. Okay. El mejor gol del mundial ocurrió en el primer tiempo extra de los 16avos de final entre Cabo Verde y Argentina, cuando el albiceleste estaba 2-1 en el marcador. López Cabral apenas entró en el área desde el costado izquierdo tras dejar la marca de Alexis McAllister y definió de una forma excelsa, así casi imposible. Y cito: cuando levanté la vista y vi que el balón iba hacia la escuadra, pensé, ¿qué acabo de hacer? No me lo podía creer. Miré a mis compañeros y todos estaban gritando con las manos en la cabeza. Lo curioso es que con ese golazo, todos, no nomás Cabo Verde, sino los de Argentina, estaban de que nadie se lo creía.
2: Sí, claro.
1: Fue un gol tan espectacular que no se lo creían. Y cito: me eché a correr sin pensar. Entonces me di cuenta de que acababa de marcar un gol espectacular en un mundial. Todo el mundo sueña con marcar en un mundial, pero hacerlo de esta manera en un escenario así y contra un rival de semejante nivel fue increíble. Estaba realmente feliz. Después del partido recibí un mensaje de Marcelo. Es uno de mis mayores ídolos. Siempre lo he admirado. Es lateral izquierdo. Domina las dos piernas y tiene una técnica extraordinaria. Me dijo que había votado mi gol como el mejor del torneo.
2: Vientos.
1: Ahora, la votación al mejor gol del mundial dejó en segundo lugar a Eldor Shomurodov de Uzbekistán, que fue un gol ante República del Congo, que también estuvo buenísimo. Y el tercer lugar fue el gol de Wilson Isidor de Haití frente a Marruecos en la fase de grupos. ¿Tú con cuál te quedas?
2: Sí, realmente, como ya lo hemos ido mencionando siempre, Cabo Verde es, bueno, fue la sorpresa del caballo negro que sorprendió a todos porque fue bellísimo, y ese gol, la verdad es que sí es una obra maestra del fútbol, y que venga de un equipo como Cabo Verde, sigue nos quedamos perplejos definitivamente. Entonces, honor a quien honor merece, este ha sido el mejor gol, bueno, por decisión general, ha sido el mejor gol del mundial.
1: Sí, 100% muy merecido. Este mundial nos dejó muy buenos goles. Para mí, yo creo que sí entra, en el top 5 de los mejores goles que he visto en un mundial. Un golazo que nunca lo voy a olvidar y que me tocó fue el de 2018, si no me equivoco, de Pavard con Francia. Fue un señor golazo, Pero bueno, fue un buen mundial, nos dejó buen sabor de boca y ahora mundial. Lo extraño todos los días.
2: Sí, ya, es que como lo hemos dicho también, desde que se acabó el mundial como que la vida perdió sabor.
1: Perdió color,
2: perdió su esencia, no sabemos qué hacer. Pero bueno, ¿ustedes qué piensan?
1: Y ver un viernes botanero, la neta, no es lo mismo.
2: Sí, no, la MX no, o sea,
1: no me compensa, da esa emoción. No, la verdad es que no me da esa emoción. Pero bueno, a esperar otros 4 años.
2: Tendremos que esperar otros 4 años para volver a sentirnos vivos. Pero realmente este mundial fue muy sorprendente.
1: Así es. Iremos con música y regresamos.
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0: las 11 de la mañana con 48 minutos.
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4: Ya regresamos a la 103.9 FM. Mira, por fin se acabó la búsqueda. Roberto Mancini es el nuevo entrenador de la selección de Italia. La mala noticia es que Paolo Maldini y el brasileño Leonardo renunciaron a sus respectivos cargos tras la negativa del presidente de la Federación Italiana, Giovanni Malago, de contratar a Pep Guardiola y después bloquear la llegada de Andrea Pirlo. Es que mucha polémica ahorita en la escuadra italiana. Ahora Claudio Ranieri tomará el lugar que dejó vacante Maldini como el nuevo director técnico de la federación y presidente del Club Italia. Lejos de todo el drama que provocó la llegada, Mancini tendrá una sola misión: clasificar Italia al Mundial del 2030, algo que no consiguen desde Brasil 2014. Se han perdido las últimas tres Copas del Mundo: Rusia 2018, Qatar 2022 y en esta, Estados Unidos, México y Canadá 2026. Roberto Mancini, entrenador que ganó la Eurocopa con Italia en el 2021, regresa al banquillo de la Azzurra y tomará el lugar que dejó vacante Gennaro Gattuso, quien renunció tras quedar eliminado del Mundial en el repechaje contra Bosnia y Herzegovina. Entre el 2018 y el 2023, Mancini dirigió un total de 58 partidos con una racha de 38 victorias, 2 empates y 8 derrotas, incluida la que los dejó fuera del Mundial de Qatar 2022 contra Macedonia del Norte en el repechaje. Parecía que se mantendría en el cargo, pero las diferencias con Gabriel Grabriana, presidente de la Federación Italiana en aquel tiempo, terminaron por obligarlo, digámoslo de cierta manera, a aceptar la jugosa oferta para entrenar a la selección de Arabia Saudita. Y como el fútbol siempre da revanchas, Mancini tiene la oportunidad de clasificar a Italia a una Copa del Mundo. Lo que no pudo hacer en el 2022, puede hacerlo en el 2030. No alcanza a consumar victorias, dejar buenas sensaciones ni tener un buen ambiente. No, señor. Quieren clasificar sí o sí. Y aunque Roberto Mancini ya sabe lo que es dirigir Italia, su nombramiento no llega en los mejores términos. Al contrario, el pasado 11 de julio, Paolo Maldini fue nombrado director técnico de la Federación Italiana de Fútbol y presidente del Club Italia con Leonardo como asesor. Ambos tenían la tarea de buscar al próximo entrenador y entre sus opciones sonaron tres nombres bien fuertes: Pep Guardiola, Carlo Ancelotti Carleto y Andrea Pirlo. Carleto quedó descartado por su contrato con Brasil hasta 2030. Sin embargo, Maldini logró llegar a un acuerdo con Guardiola. El problema fue que Giovanni Malago no estuvo de acuerdo con todo lo que Paolo le ofreció Pep, porque al parecer se salía del presupuesto. Así que Maldini y Leonardo fueron por Pirlo, con quien ya tenían un acuerdo verbal. Pero una vez más, Malago echó para atrás la contratación. No estaba de acuerdo con el papel del arquitecto como embajador de una casa de apuestas rusas. Por lo que Italia no solo perdió la oportunidad de tener a Guardiola o Pirlo, también se quedó sin Maldini y Leonardo. Ambos decidieron dejar los cargos tras el conflicto interno con Malago, tan solo 16 días después de sus nombramientos. Ahora, Roberto Mancini firmó contrato para ser el nuevo entrenador de la selección de Italia hasta el 2030. Dirigirá a la Azzurra por los próximos 4 años durante toda la eliminatoria mundialista, hasta conseguir su clasificación, si es que todo sale bien. En caso de que Maldini consiga el objetivo del que tanto ha soñado Italia, seguramente firmará una extensión de contrato, pero no hay que adelantarnos porque ni siquiera hemos visto un partido dirigido por él. Sea como sea, la Azzurra está en un muy mal momento y esperemos que Maldini sea esa bocanada de aire que necesitan. Iremos con música y rezamos.
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1: Un sismo de magnitud 6,8 con epicentro a unos 10 kilómetros de la prefectura de Kumamoto en la isla Kyushu, en Japón, sacudió el suroeste del país la tarde del martes 28, ok, recordemos que ya es de tarde. Aunque la estimación preliminar fue de 7.1, más tarde el Servicio Geológico de Estados Unidos ajustó en magnitud a 6.8, además de que Japón emitió una alerta de tsunami que levantó dos horas después. Mientras la mayoría dormía aquí en el país, alrededor de las 4:27 de la tarde del 28 se registró el sismo en la isla Kyushu, con un saldo importante de daños y personas heridas, aunque el gobierno de la primera ministra, Sanae Takaichi, aún no comparte un saldo oficial. Daños en carreteras, edificios, puentes, apagones y un saldo de al menos 40 heridos en la ciudad de Yatsuhiro, de acuerdo con la agencia de noticias Kyodo citada por AP. ¿Ok? De hecho, las autoridades publicaron la alerta de emergencia por terremoto en las prefecturas de Nagasaki, Kagoshima, Fukuoka, Saga, Oita, Miyazaki y Kumamoto, zonas que están dentro de Kyushu, en el sur de Japón. En la prefectura de Kumamoto, un grupo de personas quedaron atrapadas en un centro comercial después de una explosión que justo se registró tras el sismo. Ahora, una de las primeras reacciones tras el sismo fue la publicación de un aviso de tsunami en Ariake y Yatsushiro, en las costas de Kumamoto, Nagasaki, Fukuoka y Saga. Sin embargo, un par de horas antes, la Agencia Meteorológica de Japón avisó que ya no era necesario contar con la alerta. Afortunadamente, aunque el jefe de planificación de medidas contra terremotos y tsunamis de JMA, Shinichi Kiyomoto, explicó en la conferencia que tras este sismo superficial se estaba registrando una actividad sísmica en la zona, las réplicas también llamadas, y pidió a los habitantes de Kyushu que estuvieran atentos a los avisos. Hasta el momento de la nota se han registrado al menos 61 réplicas del sismo original. Y también hasta el momento, afortunadamente, no se registra ninguna persona fallecida. Iremos con música y rezamos.

0: las 12 de la tarde con 21 minutos.
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1: Ahora sí, ya comenzó la era de Zizou, de Zinedine Zidane en Francia. Y es que Zizou fue presentado oficialmente como el nuevo entrenador de la selección francesa. Ocupará el lugar que dejó vacante Didier Deschamps después de 14 años. Para mí, el mejor entrenador que ha tenido el conjunto, el gallo, desde siempre, ¿ok? La primera misión de Zidane en el frente francés será la UEFA Nations League, que arranca en septiembre. Le tocará enfrentarse a Turquía, Bélgica e Italia en la fase de grupos. Ya veremos si logra hacer buena mancuerna con Kylian Mbappé y el resto de las figuras, ¿ok? Y es que Zinedine Zidane se convirtió en el 18º entrenador de la selección de Francia, después de Henri Guérin en 1964, y firmó un contrato inicial de 4 años. Es decir, que va a estar en toda en lo que sería la clasificatoria mundialista. Si todo sale bien, Zizou dirigirá la Nations League del 2026-2027, las eliminatorias de la Eurocopa 2028, la Nations League del 2028-2029, las eliminatorias del Mundial 2030 y, claro, el Mundial. En caso de que cumpla con todos los objetivos y la exigencia de la Federación Francesa, que seguramente firmará alguna extensión de contrato. Zidane sabe lo que significa estar al frente de una selección tan exigente como la francesa, en la que las expectativas mínimas son llegar a la final de la siguiente Copa del Mundo. Y cito: "Siempre lo he dicho, no hay nada más grande que la selección francesa. Por eso es un placer y obviamente un gran orgullo convertirme en su seleccionador. También es una gran responsabilidad". Ahora, Zinedine Zidane reconoció el trabajo que hizo Didier Deschamps durante sus 14 años en el mano de la Francia, en el cual consiguió una Copa del Mundo y se convirtió en uno de los pocos futbolistas afortunados en ser campeón como jugador y como entrenador. Algo que también Zizou puede conseguir, ya que ganó el Mundial de Francia 98 como jugador junto a Deschamps, justamente. Y cito: "Quiero agradecer al presidente Philippe Diallo, al comité ejecutivo y a la Federación Francesa de Fútbol su confianza y reconocer los 14 años de servicio de Didier y su cuerpo técnico". Y es que lo hizo excelente e impecable. El primer partido oficial de Zinedine Zidane al frente de Francia será contra la selección de Turquía el próximo 25 de septiembre en la fase de grupos de la UEFA Nations League. Después, le tocará enfrentarse a Bélgica e Italia, que también andan estrenando técnico con Roberto Mancini, ¿ok? Entonces, vamos a ver mucho movimiento en las diferentes selecciones. Seguramente habrá algunos partidos amistosos entre la Nations League. Sin embargo, el debut de una competencia oficial será hasta el torneo de la UEFA. ¿Y tú? ¿Qué opinas de la nueva adquisición francesa de Zinedine Zidane? Zizou. Iremos con música y regresamos.

0: Las 12 de la tarde con 43 minutos.
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1: Regresamos con lo interesante porque mira, lo siguiente está de analizarse. Vamos con Gianni Infantino, ¿ok? Porque sigue con sus planes y estrategias que no a todos nos caen en gracia. Si bien es cierto que yo personalmente considero que fue un atino el haber aumentado el número de selecciones en este último mundial, lo que quiere hacer para el siguiente ya es de locos, ¿ok? Pero ahí te va. La nueva gracia, digamos que tiene, es venderle un porcentaje del fútbol del mundial y de todo torneo de la FIFA a inversores privados. Lo haría con la creación de FIFA Forward Enterprise, o FFE, donde planea concentrar todas las operaciones comerciales de la Federación Internacional de Fútbol para captar una mayor inversión respecto a la que tiene por ahora. La promesa es que con eso se incrementará la inversión que recibe cada país para el desarrollo de su fútbol. El problema es que el dinero vendría de inversores privados, que seguramente querrán meter su cuchara en las decisiones de la FIFA, y ahí lo importante, y cito: la administración de la FIFA está explorando la posibilidad de integrar sus derechos comerciales, que abarcan transmisión, patrocinio, venta de entradas y licencias, con la gestión operativa de sus torneos mediante la creación de FIFA Forward Enterprise. Se busca aumentar la financiación por asociación de miembro, o sea por cada país, de 8 a 20 millones de dólares para el ciclo 2027-2030. ¿Ok? Y lo dicho, o sea, prometen que esto ayudará a que cada país con su infraestructura, entrenamiento, selecciones nacionales, fútbol base y fútbol femenino, algo que incluso llegaría a los rincones más apartados del planeta. De hecho, presumen que gracias a un programa similar en los últimos años, selecciones como por ejemplo Cabo Verde y Curazao consiguieron estar en el mundial y conquistar corazones de todo el mundo con solo la presencia. Ahora, ¿cuál es el problema que eso haría con la inversión privada? ¿Sale? Básicamente habrá propuestas, diálogos e ideas provenientes de dichos inversores privados, con lo que un porcentaje del fútbol y los torneos de la FIFA como el mundial tendrían cambios venidos de inversores, compañías y empresas externas, lo cual puede resultar muy, pero que muy perjudicial, ¿ok? Ahora, ya para finalizar, el comunicado menciona que se espera que Thrive Eternal encabece el grupo de inversores privados. ¿Qué es Thrive Eternal, te preguntarás? Se trata de una firma de capital de riesgo que recientemente le entró al mundo del deporte. Apenas en abril invirtieron los San Francisco Giants de las Grandes Ligas y su primera incursión en la industria deportiva. Pues hasta ahora, y se ha especializado en software e internet, ¿ok? Ahora, tiene inversiones en plataformas como Instagram, Stripe, Databricks, OpenAI, Spotify, Twitch y más. Pero en deportes, solo con los San Francisco Giants. Ya veremos qué tal le sale esta jugada a la FIFA. Iremos con música y rezamos.

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1: Oigan, ¿cómo ha causado polémica la pelea, la triste y pelea polémica que hubo en la final del Mundial? Y es que Dani Olmo, campeón del mundo con España, criticó las disculpas de Roberto Ratón Ayala tras el puñetazo del exfutbolista en el Mundial 2026. ¿Okay? Y es que la final del Mundial continuó bajo la lupa por algunas imágenes bien polémicas que surgieron tras el pitazo final. La conducta antideportiva de algunos integrantes de la selección de Argentina fue hacia los futbolistas de España y generó críticas. Entre ellas el golpe de Roberto Ratón Ayala, integrante del cuerpo técnico del albiceleste, que le propinó a Dani Olmo durante la celebración del título de La Roja. Aunque el exfutbolista argentino ofreció disculpas por el incidente, sus palabras pues nomás no cerraron la controversia. Dani Olmo habló sobre el episodio en una entrevista con el diario de Terraza, donde fue cuestionado por el golpe que recibió durante los festejos de la Copa del Mundo. El mediocampista del Barcelona criticó la postura del Ratón Ayala y señaló que por las circunstancias en las que ocurrió el incidente, las disculpas del argentino pues no reflejaron un arrepentimiento sincero. Y cito, alguien que confiesa estar arrepentido pero justifica un puñetazo afirmando que era una respuesta a un dicho es que seguramente no se arrepiente porque está faltando la verdad. No le dije nada, así que a mí no me hace ninguna falta que se disculpe, dijo Dani Olmo. La polémica pues no se limitó al enfrentamiento entre el Ratón Ayala y Dani Olmo, ya que la actuación de algunos jugadores argentinos también recibieron cuestionamiento de la prensa internacional y de los aficionados. Una de las imágenes que generó muchísimo rechazo fue cuando se mostró a Nahuel Molina en un episodio de agresión frente a Rodri, ganador del Balón de Oro y una de las figuras principales de España durante la conquista del Mundial. Y cito, lo que realmente nos define no es el error, sino el valor de asumirlo con humildad, verdad y dignidad. Cuando mis hijos, mi familia y tantos aficionados ven el partido, quiero que estén orgullosos de cómo competimos, de cómo ganamos y sobre todo de nuestro comportamiento. Porque la trascendencia del fútbol hace que los jugadores seamos un ejemplo para los niños y las nuevas generaciones. Y eso conlleva una responsabilidad muy grande, resaltó el mediocampista. Ahora, después de expresar la postura sobre el comportamiento de Ratón Ayala, Dani Olmo evitó extender la polémica y prefirió enfocarse en el logro histórico de la selección española. La Roja conquistó su segunda Copa del Mundo y sumó un nuevo capítulo de la historia. Que no se nos olvide que estos vatos van invictos en cuanto a finales de Mundial se refiere. Solo han llegado a dos finales y las dos las han ganado. Iremos con música y regresamos.

0: Tuxtla, 1:00 p.m. con 20 minutos.
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1: Regresamos a la estación y mira, el terremoto que sacudió al sur de Japón ocurrió en uno de los puntos sísmicamente más complejos del país, como lo denomina el sismólogo independiente Amilcar Carrera Ceballos, citado por la guía Scientific American. ¿Pero por qué causó tantos daños? Te voy a contar todo lo que dice la ciencia detrás y si se puede repetir. La guía Scientific American explica que el terremoto de 6.8 en Japón, que sacudió el sur de Kumamoto, ubicado en la isla japonesa Kyushu, está la clave. Esa es la clave. Kyushu se encuentra en medio de varias placas tectónicas, responsables de los movimientos telúricos. Por un lado tiene la placa del mar de Filipinas que choca y se hunde debajo de la placa euroasiática. Este movimiento se conoce como subducción. Por otro lado tiene el movimiento de separación de una cuenca geológica, también llamada cuenca de Trasarco, que se ubica entre otras dos placas tectónicas. En pocas palabras, y cito, tenemos la subducción empujando desde un lado y la separación tirando desde el otro lado. Todo ello atravesado por una importante falla de desgarre, la línea tectónica media. Así lo señala Ceballos en la guía Siam. Ahora, el terremoto de Japón se originó en una fractura superficial de la placa euroasiática, a unos 10 kilómetros bajo la superficie. Y aquí va otra clave. Mientras un sismo ocurre a menor profundidad, más desastroso será porque, entre comillas, o bueno, digámoslo de cierta manera, es más superficial. Por lo tanto, la fuerza liberada se siente de manera más fuerte. Vaya, ¿ok? Y quedó más que claro, el terremoto de Japón alcanzó el nivel 7 de Shindo, el más alto en la escala del país. De ahí que se derrumbaron puentes y edificios, explicó Ceballos a Siam. ¿Pero por qué ocurren tantos terremotos en Japón? La respuesta corta y obvia es su ubicación geográfica. La respuesta larga va más o menos así. Japón es uno de los países sísmicos más activos del mundo porque se ubica en el llamado anillo de fuego o cinturón de fuego del Pacífico. Ese cinturón de fuego del Pacífico es una zona geológica en forma de herradura que tiene una extensión aproximada de 40.000 kilómetros a lo largo de las costas del Océano Pacífico. Y sí, justamente también pasa por nuestra costa, por si no lo sabías. Al estar ubicado sobre cuatro placas tectónicas que se mueven constantemente en subducción, el cinturón de fuego es donde ocurren cerca del 90% de los terremotos de todo el planeta y donde está el 75% de los volcanes activos de todo el mundo. En resumen, Japón se ubica en medio de una de las mayores zonas de subducción del mundo. Eso hace que el país sea muy propenso a experimentar constantes terremotos con magnitud superior a 8, como afirma National Geographic. ¿Ok? Hasta el momento, la primera ministra Sanae Takaichi informó en un comunicado que continúan evaluando el número de víctimas y daños materiales totales. Sin embargo, ya se sabe que hay personas heridas y tristemente desaparecidas. Iremos con música y rezamos.

0: La 1:45 PM.
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2: Regresamos a la 103.9 FM, pero creen amigos, desafortunadamente es porque llegó el final del programa del día de hoy. Personalmente me la pasé excelentemente bien, ¿ok? Y espero que ustedes en casita hayan disfrutado mucho, pero que muchísimo, de la selección de notas que les traje. Gracias por haber acompañado un día más donde sea que me hayan sintonizado. En la escuela, en la casa, en el trabajo, en la oficina, en el carro, muchísimas gracias. Ok, antes de irme, obviamente te voy a recordar nuestras redes sociales. Nos encuentras como La 103 Radio TV en Instagram y en Facebook. Nuestra página web es la103radiotv.com y nuestra aplicación disponible para Android o para iOS la encuentras como La 103.9. Recuerda que en la aplicación y que en la página web podrás vernos y escucharnos completamente en vivo. Descárgala y llévanos contigo a todos lados. Entonces no se te vaya a pasar. Por cierto, a mí me puedes encontrar en Instagram como Cosaín con doble S y doble I latina, ¿ok? Cosaín con doble S y doble I latina. Nos vemos y escuchamos el día de mañana. Cuídense mucho. Hasta la próxima. Bye.
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2: ¡En vivo! ¿Qué tal, familia? ¿Cómo están? Bienvenidos a Jimena Aguilar en vivo. Arrancando, iniciando con toda la actitud. Me encanta ver que traen buena vibra desde el principio, porque de eso se trata. Hoy se trata de que nos contagiemos de buena vibra, de energía positiva, de cosas bonitas. Por eso es que hay que tener cerquita a la gente que está vibrando igual que tú, porque si no, luego nada más llegan los ladrones de energía y a esos no los queremos. Hoy, pura buena vibra, mi gente. Pura buena música y puro chismecito del bueno. Tendremos reflexiones, tendremos invitados especiales, hablaremos y resolveremos dudas con la sexóloga y, por supuesto, tendremos lo más actual del mundo. Platicado sin filtros, que eso es lo rico, ¿no? De poder estar aquí, de poder platicar de todo sin juzgar. Escuchamos y no juzgamos. Repeat after me. Los leemos en las redes sociales también para que pidan esa canción que los hace viajar en el tiempo, recordar y volver a vivir, o simplemente hoy pasar un buen rato, ¿no? Hay canciones que curan el alma, son curitas para el corazón, así que pídelas, aprovecha que el DJ, como siempre, está de buenas, y hoy más. Hoy queremos que sea, y lo es ya, un gran día. Así que comparte conmigo desde dónde me estás escuchando, qué celebras hoy, qué acabas de descubrir a lo mejor. Hoy vamos a sorprendernos, como cuando éramos niños, ¿no? Que de repente salías y veías, no sé, un arco iris o algún animal o alguna planta, algo diferente y que decías, ¡wow, qué emoción! Hoy ya de adultos de repente dejamos de sorprendernos con la vida, ¿no? Vamos caminando y tan a prisa que se nos olvida lo maravilloso que nos regala la naturaleza. Desde voltear y ver el atardecer o escuchar una canción que te ponga con ánimo positivo. O sea, todo eso, cualquier detalle, pequeño detalle, hoy vamos a descubrirlo nuevamente y vamos a sorprendernos para volver a ser niños un poco. Gracias por estar aquí. Hoy tenemos de verdad un show completo. Te voy a poner al día de lo que pasa aquí en el mundo, el chismecito viral, el deporte, obvio, todo le traemos a ustedes que nos están escuchando desde cualquier lugar en la Unión Americana. Conéctate en Instagram, Facebook y TikTok, arroba Jimena Aguilar Oficial. Jimena con J, no te equivoques. Y cuéntame de ti. Queremos saber de ti, que eres nuestro invitado VIP. Estamos listos, DJ. Suelta las rolitas, que con esto arrancamos. Jimena Aguilar en vivo.
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1: Ya estamos arrancando. Gracias por estar aquí en el show. Gracias por ser parte de la familia. Y qué bueno que elegiste esta estación justo a esta hora. Así, todos los días de lunes a viernes puedes encontrarme y puedes regresar cada que lo necesites. Buena música y buena compañía, te la garantizamos. Quédate con nosotros, esto apenas comienza. Y ya sabes, antes de empezar con todo lo que traigo, porque va a haber chismecito, qué está pasando aquí en el mundo, en fin, te voy a poner al día con todo. Me gusta siempre como que hagamos una pausa. A veces no nos damos cuenta, pero estamos corriendo todo el tiempo. Pensamos que vamos tarde, el otro día lo platicábamos, pero no, en realidad cada quien va a su tiempo. Pero somos conscientes de esto cuando realmente pausamos de vez en cuando. Respiramos, volteamos a nuestro alrededor y nos damos cuenta de todas las maravillas que tenemos. Y no me refiero a cosas materiales únicamente. De hecho, esas son como lo último que podríamos poner en esta lista. Por eso hoy, para ayudarte a ti, aquí en Jimena Aguilar en vivo, quiero decirte algunas razones por las cuales tú podrías agradecer hoy. Y cada quien agregará cosas nuevas a su lista, porque todos somos personas individuales y cada quien tiene su vida, pero estoy segura que muchas de esas tú las tienes y a lo mejor ni siquiera las agradeces porque las das por hecho. Así que hoy yo, Jimena Aguilar, doy gracias porque mi papá sigue conmigo, porque mis hijos todavía me buscan en mis brazos de vez en cuando, porque tengo un hogar al que puedo regresar. Quiero dar gracias porque hay personas que me aman tal como soy, porque mi cuerpo me permite caminar, hacer ejercicio, seguir adelante, porque en mi mesa nunca falta el alimento. Gracias, gracias por eso, porque aún tengo motivos para sonreír. Gracias porque puedo dormir con tranquilidad para recibir un nuevo amanecer. Gracias porque tengo amigos a quienes llamar cuando los necesito. Y yo estoy segura que mañana Dios me regalará una nueva oportunidad para volver a empezar. Y por eso hoy y siempre voy a estar agradecida. ¿Te gusta? Tú también puedes agradecer por eso mismo y agregarle los puntos que quieras, porque todos tenemos bendiciones que las damos por hecho. Y si hoy tú pudiste agradecer por varias de estas razones, así como yo, recuerda que ya tienes mucho, pero mucho más de lo que a veces alcanzas a ver. Recuerda también que la gratitud siempre revela las riquezas que el corazón olvida contar. Así que no olvides agradecer por todo lo que tú ya tienes. Soy Jimena Aguilar, así bien y de buenas, comenzamos el show. Quédate, esta es tu casa. Bienvenidos, esto es Jimena Aguilar en vivo.
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0: Las 2 de la tarde con 25 minutos.
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1: Imagínate que pagas $3. $3 por una chaqueta vieja y de repente descubres que esa de $3 había pertenecido a una leyenda de la NBA.
2: No.
1: Bueno, pues esta historia te la cuento. Siéntate, porque imagínate en una de esas chicle y pega, en esas tiendas que luego uno va de que de segundo que encuentras por ahí esos tesoros escondidos, capaz que te estás llevando algo así de muchísimo valor, porque esta persona la pagó a $3, pero ¿sabes en cuánto la vendió? Por casi 90 mil. Es que es lo que yo digo, a veces tenemos tesoros ahí en casa que no sabemos lo que valen en realidad. O sea, mientras estaba buscando ropa vintage, un adolescente, esto pasó en Portland, alcanzó a llevarse al azar una chaqueta del legendario Pivo, que terminó subastada por una suma inesperada. Esto revolucionó el mercado de los objetos deportivos. Imagínate, era una tienda de segunda mano justamente aquí en Estados Unidos y este joven aficionado encontró una pieza que transformó su destino y generó un revuelo entre todos los coleccionistas deportivos. Esta chaqueta de calentamiento que utilizó el pivot Wilt Chamberlain durante la temporada de 1971 a 1972 con los Ángeles Lakers en la NBA, apareció, ahí estaba en un contenedor de esos de ofertas. Nadie había visto el valor, la veían y la dejaban pasar porque apenas pues $3, ¿no? Queen Brown, o sea, nada que ver. Pero bueno, esta ropa vintage de mucho tiempo, pues estaba ahí en la tienda. Y este chavo pues dijo, me gusta, me la voy a llevar, ¿por qué no? Pero pues es que, como les he dicho muchas veces, y no me refiero a que eso sea basura literalmente, pero la basura de alguien puede ser el tesoro para otros. Y mira, uno nunca sabe, ¿no? Bueno, este joven, cuando llegó a su casa, dijo, a ver, vamos a ver de dónde viene esta chamarra, a ver qué rollo. Empezó a investigar. No había encontrado ventas comparables recientes. Nada más recordaba que había una prenda similar del legendario Pivot y había alcanzado 5 cifras una década atrás, según algunas declaraciones que él dio ya a los medios, ¿no? Y lo que comenzó como una compra impulsiva terminó en una de las subastas más destacadas del año, con la prenda vendida exactamente en $89,600. Esto a través de la casa de subastas Sotheby's. Y bueno, pues de pagar $3 se llevó un gran tesoro. Además, tiene el nombre de Chamberlain en la espalda, los colores de los Lakers, y estuvo ahí inadvertida hasta que Brown dedicó la reventa de ropa vintage durante 3 años, la publicó en redes sociales, y bueno, pues finalmente este chico la encontró. O sea, quien la vendió seguramente está retorciéndose así de, ¿cómo la vendía $3? No, es que es lo que te digo, ya me había comentado, saludos a Jesús Anaya, él es un súper coleccionista de los Beatles, y él me había dicho que muchas veces cuando viaja justo acá a Estados Unidos, que le tocan estas ventas de segunda mano, él busca los discos, porque igual me dijo, yo me he llevado discos de $20 que valen miles de dólares, pero no saben, porque no conocen el mundo del coleccionismo, porque no conocen tanto al artista, o en este caso al deportista. Entonces, híjole, en una de esas si tienes joyitas escondidas que te pueden hacer millonario, búscale bien. ¿Cómo ves esta historia? ¿Qué cosas, no? Vamos con más y regreso, soy Jimena Aguilar, no le cambies.
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1: Seguimos con mucho más, mi gente, pero ahora sí estoy acompañada porque acaba llegando justamente mi queridísima Areli Insunza y me encanta que esté aquí porque ya saben que cuando llega platicamos sin filtro, hablamos entre amigas y la verdad es que se pone bastante bien todo esto. Y llegandito, además de darte la bienvenida, amiga, de una vez te la lanzo a ti y a toda la gente que está escuchando para que opinen en las redes sociales. ¿Crees que es el visto? O sea, cuando te dejan así como que en visto, en un mensajito, ¿eso es un acto de violencia psicológica o simplemente será falta de tiempo? Así arrancamos.
2: Hola, ¿qué tal, Ximena Aguilar? Qué gusto estar contigo para hablar de estos temas que son fabulosos. Lo que nos sucede en el día con día, saber cómo estar atentos a todas esas señales. Y platicábamos, Ximena, justamente antes de entrar al aire, este tema del visto, del famosísimo visto, dejar en visto, dejar en leído, las palomitas azules. ¿Ya me entendieron de qué se trata? Pues bueno, la pregunta ¿es el visto un acto de violencia psicológica o simplemente falta de tiempo? ¡Chaca, cha, chan! Pues ya saben ustedes aquí que la palabra depende nos gusta mucho, porque es depende. Justamente si estás en una relación donde las cosas no fluyen bien y tú estás dándote cuenta que te ignora, que te hace como esta intermitencia de atención, de repente te pela, de repente no te pela, la verdad es que este tema del visto se siente y tiene que ver con todas las señales o las famosas red flags que están en la vida. Cuando tú sientes que alguien está siendo descortés o sencillamente te está dejando en visto porque te ignora, porque no le importas lo suficiente, pues ahí estamos hablando en un ámbito personal que habría que tomar decisiones. Ahora, en temas laborales y no personales, ahí también cambia la cosa. Porque obviamente en una empresa que tú estás hablando como cliente y alguien te deja en visto, pues definitivamente deja mucho de qué desear porque habla que no estás teniendo la atención que tú quieres o mereces. O sea, como cliente queremos que inmediatamente nos respondan, ¿verdad? Pero también podría ser este otro factor del cual estás hablando, Ximena, que tiene que ver con la falta de tiempo. Pero es que ahí no te dejan en visto. Ahí sencillamente esperan un momento para responder. Están, leyeron tu mensaje, en este momento no están teniendo tiempo para responderte, pero lo cierto es que lo harán unos minutos después y además te dirán una disculpa, no puedo responderte en el momento, pero ahorita ta ta ta ta y te doy la información. Pero si alguien sencillamente te deja en visto, yo creo que sí es un tema de alerta, no la primera vez, tal vez no la segunda vez, no. Pero si es la manera como alguien se conduce, sí, sí habla de un desinterés, de una violencia psicológica, de un esta intermitencia que aparentemente para quien le ejerce es nada tremendo, pero para quien lo reciba realmente es muy doloroso.
1: Sin lugar a dudas, amiga. ¿Pero ustedes qué piensan? Manden mensajito que ya estará el Insunza en la casa y estaremos debatiendo esto y muchos temas más. No le cambien.
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0: las 2 de la tarde con 46 minutos.
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1: Seguramente en algún momento de tu vida has escuchado el nombre de Brian Johnson, el biohacker. Él afirma que ahora ya clonó a su yo bebé para ser su propio donante de sangre y de órganos. ¡Oh! Siéntate, chiquito, porque te voy a platicar la historia. De hecho, hay un documental en streaming de Brian Johnson donde él cuenta todo su estilo de vida, el extremo en el que vive, porque para mí es too much. Entiendo que aquí escuchamos y no juzgamos, pero para mí es too much lo que él hace, porque lleva toda su vida metiéndole toda la lana que tiene para buscar la eterna juventud, la vida eterna, incluso la inmortalidad. Incluso tiene un hijo que ya está grande y que él se transfiere sangre de su hijo para, según, rejuvenecer. Y bueno, hace muchas cosas muy locas, muy extremas, que a mi parecer es como que pues no estás disfrutando la vida. Pero bueno, a lo mejor él la disfruta pensando en que va a ser pues joven forever, como dice la canción, pero bueno. Recientemente le encontraron, de hecho, una enfermedad, ¿eh? Y fue lo que salió así de ¿qué? O sea, ¿cómo tanto que se cuida, tanto que le invierte y aún así tienes una enfermedad? Bueno, pues ahora el millonario biohacker Brian Johnson afirmó haber creado un clon de sí mismo en estado embrionario mediante una tecnología de reprogramación celular. Y esto pues porque quiere probar ahora nuevas terapias y en el futuro desarrollar órganos para trasplantes. Este señor tiene 48 años, es conocido porque tiene unos protocolos mega estrictos para intentar retrasar el envejecimiento y aseguró que este avance podría abrir una nueva vía para revertir justamente ese proceso. Y él dijo, acabo de clonarme con un recién nacido, así como un recién nacido, ¿no? Este procedimiento al que él se refiere utiliza las células madre que están, bueno, le llaman pluripotentes inducidas, una tecnología que consiste en, haz de cuenta que extraen sus células de una muestra de sangre,

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1: Qué locura que en este 2026 la gente esté cumpliendo casi 60 años y se vean increíbles, hasta mejor que a sus 30. Te juro, podría afirmar eso. Y es que, a ver, volteé a ver, por ponerte un nombre, porque recién celebró su cumpleaños, a Jennifer López. Yo sé, se ha hecho sus arreglitos, claro, pero como sea, tener la piel, verse así como se ve, con esa vitalidad, esa fuerza en el escenario, porque fuera, yo no sé cómo sea en su casa, en su vida diaria, pero lo que vemos en los escenarios es baile, es fuerza, es un cuerpazo, es salud, porque se ve sana esta mujer, increíble, fuerte además. Claro, hay una clave ahí importante, ¿eh? Estoy segurísima que dentro de los entrenamientos que hace Jennifer López, porque entrena y bastante, es el ejercicio de fuerza. Véanle ese cuerpo marcado, las abdominales, las piernas, o sea, para poder hacer lo que hace, dar esos brincos y vueltas en el escenario a sus 57 años, acaba de cumplir años, pues. O sea, eso, de verdad, hay chicas que de 20 no lo pueden hacer. Así que, lección número uno, los tiempos están cambiando y tenemos que aceptar eso. Las mujeres envejeciendo no se ven, no nos vemos igual que las de antes. Y eso, es algo bueno. Segundo, el ejercicio de fuerza lo tienes que incluir en tu vida, sí o sí. Si no me crees a mí, chécate el podcast ¿Y tú qué onda? Hace poquito hablamos con Mara Sarabia, que es una coach de CrossFit, y nos hablaba de los beneficios de incluso incluir el ejercicio de fuerza, con mayor razón, durante la etapa de la perimenopausia y la menopausia. ¡Qué importante, mujeres! Antes creíamos que hacer ejercicio, cargar pesas, era como de hombres nada más, y que si tú cargabas pesas, se te iba a hacer el cuerpo muy masculino, muy fuerte. ¡Mentira! Pero bueno, escucha el podcast. El podcast está bien interesante porque ahí desmitificamos todo esto y más, y hablamos de los beneficios de hacer ejercicio de fuerza específicamente. Mujeres, háganlo, porque si quieres tener el cuerpo como J-Lo a los 57, creo que eso es parte importante. No lo único, porque seguramente lleva una muy buena alimentación, lleva un buen sueño, no hábitos malos como fumar, dormirse tarde, el tomar, eso me imagino que lo reduce al mínimo, seguramente ni fuma. Y bueno, además de todo, qué increíble todo lo que se está haciendo, porque entiendo, tendrá parte genética, parte del esfuerzo que está haciendo y otra parte con una buena inversión. Las artistas hoy en día se están haciendo cosas increíbles, novedosas. El otro día platicábamos también justo en el podcast con el doctor Merced Serrano, que él es médico estético, y hablaba de que muchos están haciendo este lifting facial, que es como jalarse la cara, pero muy sutil, una técnica nueva que los está haciendo verse increíbles. Pero además mucho bioestimulador y muchas cosas que también se pueden poner inyectables en cara, pero también como muy sutil para que se vean increíbles. Y ese efecto lo estamos viendo en ellas. Podríamos mencionar a Lindsay Lohan, pero Lindsay Lohan no está tan grande. O sea, Lindsay tiene 40 y algo, ¿no? O 40, no sé. Acaba de cumplir 40, creo. Pero J-Lo, o sea, está casi en sus 60 y se ve... Bueno, cada vez que cumple años se ve increíble. De hecho, el que le pone las uñas, Tom, no sé qué se llama, es muy famoso también acá. Bueno, subió una foto de ella, especial, ¿no? Pero así, sin ropa, de perfil, no dice. ¡Qué cuerpazo tiene esta mujer! Yo así me quiero ver a mis 57 y más, ¿no? Obviamente, para eso estamos trabajando ahorita, para verte y sentirte bien. Así como ahora que están envejeciendo, pues de una manera totalmente diferente. J-Lo, muchas felicidades. Aquí seguimos festejándote a ti en tu representación, ¿verdad? Porque llegar hacia los 57 merece un buen brindis. Salud, señoras y señores. Levantemos las copas.
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2: Ya estamos de regreso, mi gente. Gracias por seguir aquí. Esto es Jimena Aguilar en vivo. Y me encanta que estés bien piñado con todo lo que está pasando, lo que estamos platicando, y que sigas siendo parte de esta comunidad a través de las redes sociales. Sígueme, Instagram y Facebook, @ Jimena Aguilar Oficial. Y bueno, como ya sabes, tengo aquí a los mejores colaboradores y un poquito de todo para estar al día. Así que ha llegado el momento de conectarnos con el equipo de La Nueva Jugada.
3: Jimena, un placer poder estar con ustedes a través de esta frecuencia y por supuesto llevarte toda la información deportiva de Nueva Jugada. Te platico justamente la gran historia de éxito de Pociña, el portero de la selección de Cabo Verde, que sin duda alguna se está robando todos los reflectores y también todas las postales en los medios de comunicación, tanto prensos como digitales y por supuesto también en las televisiones. Y es que justamente Pociña va a ganar 11 veces más del salario después de lo que fue su participación en la Copa del Mundo. Y es que el portero de la selección de Cabo Verde tiene una nueva propuesta de trabajo, tiene un nuevo club y se trata ni más ni menos que el Colo Colo de Chile. Y con esto se termina convirtiendo prácticamente en una de las estrellas de la Liga de Chile. Hay que destacar que a los 40 años de edad, Pociña, el portero de la selección de Cabo Verde, pasó de ser la gran historia de esta Copa del Mundo después de haber conseguido su mejor y su último contrato, pues probablemente de toda su carrera, con un histórico de Sudamérica. Y cómo no, si el arquero caboverdiano se terminó robando el corazón de millones en el Mundial con sus atajadas descomunales. Que obviamente estuvieron representando a su país y además también que debutaron en este torneo, pero se le puso al tú por tú, a selecciones top como es la actual campeona de esta Copa del Mundo 2026, la selección de España, o también su sueño de jugar enfrentándose ante Lionel Messi y compañía, la selección de los albicelestes. Bueno, después de esta gran actuación hay que destacar que el Colo Colo fue el que levantó la mano porque tuvo varias propuestas, no solamente de Chile, sino también del Inter de Miami, de la MLS y algunos otros equipos, pero el Colo Colo fue el que ofreció precisamente el mejor contrato. Y hay que destacar que, bueno, el cancerbero estaba percibiendo un sueldo de 80 mil pesos mexicanos mensuales en Portugal y ahora el Colo Colo le estaría pagando 900 mil pesos mensuales. Una recompensa que llega después de su gran participación en esta Copa del Mundo y, bueno, merecidísimo después de su gran trabajo y de la gran trayectoria que tiene, por supuesto, defendiendo los tres palos. Ya me voy, pero sigue Jimena con más información para que se quede con nosotros aquí en esta frecuencia. Cuídense mucho, buen día.
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0: Las 3 de la tarde con 22 minutos.
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1: Ya estamos de regreso. Arely Insunza está en la casa y no olviden seguirnos en todas las redes sociales. Conéctense y manden mensaje aquí a la cabina porque ustedes son los que hacen el cotorreo más suavecito, ¿no? Y le dan carnita también a todos los temas. Y a ver, Arely, aprovechándote que ya estamos ahorita platicando también en el backstage de esto, ¿tú crees que es la tóxica o el tóxico una etiqueta injusta o será esto una señal de alerta que deberíamos agradecer? ¿Qué dice el público? Manden sus mensajitos. ¿Qué dices, Arely Insunza? Adelante.
2: Lo que considero, querida, es que nos saturaron de todos estos conceptos y de repente abusamos de ellos, desde el tóxico, el narcisista, todo ese tipo de cosas, pero la verdad es fabuloso que podamos nombrarlo. Durante muchísimos años, mujeres y hombres, pero sobre todo mujeres que han sido abusadas y han encontrado relaciones que no son favorables para ellas, no estaban muy seguras de lo que pasaba y sobre todo se responsabilizaban de que ellas eran quienes hacían que las cosas no funcionaran. Culturalmente, así nos enseñaron, teníamos que llevar la carga de la relación, la carga de la familia y todo lo demás. El hecho de que se haya visibilizado en los últimos tiempos, en las últimas décadas, este tema es fabuloso para poder entender lo que nos sucede y poder mejorar como sociedad. El tema es que como humanos nos vamos como pip en tobogán, porque lo que sucede es que abusamos de estos conceptos y entonces ahora absolutamente a todo le llamamos red flag, como si las personas tuviéramos que ser perfectas para ser merecedoras de estar en pareja. O bien cualquier situación, que evidentemente todos tenemos algo de tóxicos, porque nadie creció en una familia perfecta, en una familia perfectamente funcional. Todos en mayor o menor medida tenemos algún trauma y ese trauma nos hace hacer cosas que no son tan saludables. Entonces, aquí la onda creo es el equilibrio. Evidentemente que las personas tengamos algún grado de toxicidad, pues no es tema. El tema es cuando una persona realmente toda su conducta te lleva hacia allá. Acordémonos de esta frase que dice, el veneno está en la dosis, lo cual quiere decir que poquito veneno no mata. La onda es la dosis que te dan. Y lo mismo sucede en las relaciones. De vez en cuando puede haber situaciones que no sean tan favorables. Yo misma puedo ser tóxica algunas veces, pero eso no significa que tenga que actuar así. O bien, si lo hago diariamente, pues ahí sí hay un problema definitivo. Entonces, lo mismo creo que aplica para absolutamente todas las relaciones. Sí a que lo nombremos, no a que abusemos del tema.
1: ¿Ustedes qué opinan? Manden mensajito. Arely Insunza está en la casa. Ya regresamos con Estima.
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1: ¿Has escuchado esta frase de Friendsfluence? ¿Sabes qué es el Friendsfluence? ¿Eh? La tendencia que revela cuánto influyen tus amigas en tu vida amorosa. ¿Qué? ¡Tras! Siéntense, porque esto lo amerita. Soy Jimena Aguilar, estamos en vivo, al aire, en este show para toda la Unión Americana y conectando en el mundo digital también. Quiero escuchar tu voz, quiero saber tú qué piensas. ¿Alguna vez has pasado por el Friendsfluence? Bueno, te voy a platicar un poquito para darte contexto, porque yo estoy segura que la mayoría, vamos a decir, obvio que sí, ¿no? Aunque elegir una pareja pueda parecer una decisión, pues que es completamente personal, la psicología asegura que las personas que nos rodean, como nuestros amigos, pues influyen más de lo que tú piensas en estas decisiones. Un fenómeno cada vez más popularizado en las redes sociales, que ahora ya le pusieron nombre y le llaman Friendsfluence. Fíjate, el otro día me salían unos videos de un partido de béisbol y ya ves que hacen pues tema con la pantalla y todo. Me divierte muchísimo. Esto pasó en Monterrey y entonces se veía que estaban, le ponían a la chica como en la pantalla, doble pantalla, y le ponían la toma de varios chavos alrededor del estadio para ver si le gustaba o no. Y ella tenía que hacer su pulgar arriba o abajo si le gustaba el chavo. Entonces varios decían no, para abajo. Y al final le ponen uno que se ve así bien, ya sabes, muy masculino, con su barba, su sombrero y todo, muy al estilo Monterrey. Y entonces lo ponen y ella da el pulgar arriba como afirmando que él sí le gusta. Y entonces le dicen, sí, los del micrófono, ¿no? Ahí va entonces, te va a buscar, pero ella está con su grupo de amigas. Y antes de decir, porque dicen que vaya para allá, y antes de que diga que sí, esta chica voltea con sus amigas y como que les pregunta, ¿qué onda? Le digo que sí, tú así, sí, dile que sí. Y ya voltea ya y da el pulgar arriba como diciendo, venga pues. Y ya, el chavo se para y todo, ¿no? A lo que voy es que justo ahí lo vimos todos en esa pantalla. Siempre buscamos la aprobación con nuestras amigas, ¿no? O nuestros amigos en general. Me imagino que los hombres también un poco son con esto, ¿no? Así que si después de escuchar la opinión de tus amigas sobre tu interés amoroso o sobre aceptar salir con alguien, pues obviamente tú cambias de idea por completo. O si te sientes con mayor confianza de iniciar una nueva relación gracias a la aprobación de tu bestie, ya sabes que te dice, no, sí, dale. Bueno, entonces ya has experimentado el poder del Friendsfluence. Cuéntame tu historia, aquí escuchamos y no juzgamos. ¿Qué es el Friendsfluence? Es la combinación de las palabras friends y pues también influence, que hace referencia justo al efecto del círculo de las amistades que tienen pues sobre las decisiones sentimentales de una persona. Desde elegir con quién salir hasta decidir si una relación tiene futuro o es mejor terminarla. Y a ver, es pues aparentemente un concepto nuevo como tal, ¿no? Pero la psicología lleva décadas estudiando cómo nuestro entorno influye en la forma en la que pensamos, sentimos, actuamos, y ha determinado cómo nuestras amistades influyen en nuestras decisiones más importantes. O sea, qué importante es cuidar qué amistades tenemos a nuestro alrededor, ¿no? Porque las amistades tienen un papel clave en nuestro bienestar emocional. Pueden detectar señales que muchas veces nosotros ni en cuenta, pasamos por alto, y nos dar el apoyo que necesitamos para abrirnos también en una nueva relación. Entonces, entre las principales formas en las que Friendsfluence influye, destacan. A ver, toma nota, porque a lo mejor quiero saber que tú lo estás haciendo o no. Validan o cuestionan una posible pareja, ayudan a identificar conductas de alerta o las famosas red flags, refuerzan la autoestima después de una ruptura, te animan a conocer personas nuevas y te dan una perspectiva como más objetiva cuando las emociones nublan el juicio. En muchas ocasiones, nuestras amigas también nos ayudan a romper patrones poco saludables al decirnos esos comportamientos repetitivos que tú igual no te das cuenta, ¿no? Entonces, señoras y señores, esto hasta cierto punto dices, ah, pues es muy bueno, pero ojo, porque también puede ser perjudicial si las opiniones de las amigas pesan más que tus propios sentimientos. Por eso, como experta no certificada, te recomiendo que escuches los consejos, sí, pero que tomes las decisiones amorosas de acuerdo con tus propios valores y emociones. ¡Ojo con eso! Te lo dejo de tarea. Y cuéntame, ¿tú ya has vivido el Friendsfluence?
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0: Las 3 de la tarde con 47 minutos.
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1: Y aquí estamos de regreso mucho más con Jimena Aguilar en vivo, felices, contentos y listos para resolver dudas. Sexóloga, tengo una preguntita. A ver, el otro día estábamos hablando justamente al modo, ¿no? Ya sabes, con las amigas, muchas que sale un chorro de tema bien candente, oigan, nos ponemos en modo intensas y me encanta. Y bueno, cuando ponemos los temas sobre la mesa, temas que nos interesan a todo mundo, o sea, cosas que te pasan a ti y a mí, le pueden pasar a cualquier persona que esté escuchando este show, lo mejor es siempre buscar a un profesional, porque luego andamos buscando con el doctor Google o la comadre que te quiere resolver la vida y pues como experta no certificada, créemelo, no siempre lo va a hacer. O sea, sí sirve, pero no siempre lo va a hacer. Entonces, dentro de las cosas que nos gustan a cada una de nosotras, específicamente atenti, hablando de las mujeres, porque fue una reunión de puras mujeres, entonces, no sé, estábamos como que llegando a la conclusión de que las mujeres somos como muy complicadas para lo que queremos. Entonces yo dije, a ver, espérate, tampoco nos vamos a poner esta etiqueta como tal. Así que, sexóloga, tengo una preguntita. ¿Es verdad que nosotras las mujeres somos más complicadas en la cama? O tal vez solo es que necesitamos un poco más de tiempo para llegar al tema más hot. ¿Qué dice? Adelante, la sexóloga. Vamos a conectarnos con Eugenia Flores hasta México.
2: ¿Cómo estás, Jimena? ¿Cómo estás?
1: Muy bien, gracias.
2: Pues mira, después de tantos y tantos años trabajando con muchísimas personas, parejas, mujeres, puedo decirte que sí es verdad que hay algunas mujeres que requieren un mayor tiempo de estimulación y de juego, tanto para desear como para iniciar el proceso de excitación, como para posiblemente llegar a sentir un orgasmo. Sin embargo, no todas las mujeres son iguales. También he tenido la oportunidad de conocer parejas en donde ella se enciende muy, muy rápido y realmente logra ese placer y esa satisfacción rápidamente y fácilmente. Incluso cuando la pareja no es exactamente lo que ellas anhelan, que le encuentran así como que algún pero, aún así ellas trabajan mucho con su propia mente, conectan muy bien con su propia mente, se conocen muy bien a sí mismas y ellas mismas trabajan su propio placer. Entonces, esto de que las mujeres somos más complicadas en la cama viene principalmente porque de pronto hay una gran diferencia entre cerebro masculino y femenino, y el hombre suele encenderse más rápido, durar menos tiempo en el grado máximo de excitación y concluir. Y nosotras las mujeres tardamos más, pero duramos más tiempo en la meseta o en el grado máximo de excitación, y además podemos tener más de un orgasmo en el mismo encuentro. Entonces, por eso de ahí la idea de los hombres de que las mujeres somos complicadas. No, no somos complicadas, simplemente tenemos que saber y aprender y conocer cómo es que funciona la sexualidad femenina y cuáles son nuestras diferencias a nivel sexual, erótico, de respuesta sexual entre hombres y mujeres. Así que no se dejen llevar por esas leyendas. Les mando un beso enorme. Síganme en Instagram como @ sexóloga-Eugenia y envíenme un mensajito.
1: ¡Seguro! Besitos. Gracias, muchas gracias, Eugenia. Pues ahora ya lo sabes. Si tienes más dudas para la sexóloga, mándalas @ Jimena Aguilar Oficial. Y que siga el show.
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1: Ya estamos de regreso, señoras y señores, y traemos chismecito. Gracias por conectarte en esta estación. Y recuerda que todo el contexto también lo puedes encontrar a través de mis redes sociales. En TikTok, sígueme, arroba Jimena Aguilar Navarro. Jimena, un J, no te equivoques. Hablemos de Karol G. Oye, me salió un video el otro día, dije yo, ah, caray. Es que a veces pensamos que las letras fuertes son solamente para los caballeros, pero las letras de sus canciones también tienen temas potentes, ¿no? Algunas no me encantan tanto, les confieso, pero lo que sí me da gusto es que le esté yendo bien porque es mujer, porque es latina, porque le ha echado muchas ganas y está en el top ahorita, ¿no? Y justo, ¿qué crees? Pues que ahora va a recibir una estrella en el Paseo de la Fama de Hollywood, así que prepárense porque todos los fanáticos de Karol G tendrán que estar ahí para apoyarla. No va a ser la única, estamos hablando de Karol G, David Guetta, de Ramones, Grandmaster Flash y el fallecido Waylon Jennings. También están entre las estrellas de la música que van a recibir sus estrellas en el Paseo de la Fama de Hollywood. Esto va a ser para el próximo año. Ellos, junto con otros 27 nombres del mundo de la música, del cine, del teatro, ya sabes, todos ahí, fueron anunciados recientemente en una conferencia de prensa. Y bueno, pues vamos ahora a ver qué pasa de aquí en adelante, ¿no? Porque ahora aparece por ahí también otros nombres como la cantante Sheila E. y la actriz y modelo Ming-Na Wen, que ya tienen estrellas en el Paseo de la Fama, pero ellos fueron los que anunciaron a los nuevos homenajeados, junto a Ron Pearson, el presidente y CEO de la Cámara de Comercio de Hollywood. Y bueno, pues lo que sí sabemos es que la de Jennings va a ser la única estrella póstuma de este año. La leyenda del country incorporada al Salón de la Fama de la Música Country en 2001, murió 2002. Y bueno, pues el próximo año va a tener ya su estrella, ¿no? Entonces, pues qué bien. De hecho, 5 de los homenajeados han encabezado esta lista de los álbumes Billboard 200, que abarca todos los géneros, liderados, por cierto, por Linkin Park y Lil Wayne también. Entonces, por ahí sale, ¿no? Entre los afortunados que cuentan con un álbum número uno, Karol G, con el de Mañana Será Bonito, que ella pues también tendrá ahí su estrella, ¿no? Entonces, qué bien, felicidades a Karol G, habrá que celebrar a lo grande, que el Latin Power se siga sintiendo a todo lo que da. Estaremos pendiente para las fechas y todo del evento y por supuesto le seguiremos la huella muy de cerca a Karol G.

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1: Regresamos con mucho más. Gracias por ser parte del show Jimena Aguilar en vivo y por regresar aquí todos los días a esta hora y en esta estación. Sabes que yo no vengo sola y trato de siempre tener aquí al mejor team, quienes sumen a tu día, porque sé que a veces son días complicados, pero sabes, creo que lo que hay que tener siempre con nosotros es la fe. Mi pregunta para ti hoy es, ¿y tú? ¿Ya eres millonario? ¿Qué te parece si descubrimos esto con Rosemary Leiva? Ella es canalizadora de ángeles y hoy trae un muy bonito mensaje para todos ustedes. Bienvenida, Rose, como siempre, esta es tu casa.
2: Hola, yo soy Rosemary Leiva, tu coach de manifestación favorita. Y hoy quiero hablarte acerca del poder de la fe. Yo siempre digo que mi fe es mi superpoder y mi fe me ha ayudado a lograr tantas cosas. Yo a veces veo tantas personas que viven desde el miedo, desde la escasez. No tienen fe en sí mismos. Y la Biblia dice que solamente es necesario tener la fe del tamaño de una semilla de mostaza. No necesitas tanta fe, solo necesitas empezar a creer en ti mismo, estar dispuesto a creer en ti mismo. ¿Cuándo dejaste de creer en ti mismo? ¿Te acuerdas cuando estabas chiquito y creías que todo era posible, creías en la magia? ¿Cuándo dejaste de creer en la magia? ¿Cuándo empezaste a escuchar a otras personas que te empezaron a decir que no podías lograr lo que tú querías, que no era posible? ¿Cuándo empezaste a comprarle sus ideas negativas? Empieza a recordar hoy que todo es posible. Puedes lograr lo que tú quieras si crees en ti mismo. Empieza a reconocer esas ideas limitantes que tienes. ¿De dónde las trajiste? ¿De dónde las conseguiste? ¿De tu familia? ¿De la sociedad? No son tuyas. Tú puedes lograr lo que tú quieras. Todo es posible para ti. Empieza a reconocer todo lo hermoso que tienes, todo lo increíble que ya has logrado. Empieza a pedirle cosas pequeñas al universo para que tu fe vaya creciendo. Yo siempre digo que la fe es como un músculo que puedes ir desarrollando con el tiempo. Yo cuando empecé a manifestar, pedía cosas como que alguien me regalara mi latte favorito, que alguien me regalara un helado, que la persona en la que yo estaba pensando me marcara. Lo tomaba como un juego. Mi fe fue creciendo tanto que ahora puedo manifestar cosas grandísimas. Entonces, sé paciente mientras vas trabajando tu fe. Y entre más vayas teniendo fe, te vas a sentir invencible. Te vas a sentir como que, claro, el universo me da siempre lo que yo quiero. Vas a empezar a esperar que todo siempre se acomode para ti. Y no desde la soberbia, sino desde el sentirte cómplice con el universo, sentirte que estás conspirando con el universo, sentir que eres hijo del creador y que estás fluyendo con el universo. Eres un creador y todo lo que quieres lo puedes lograr. Así que empieza a creer en ti mismo. Yo soy Rosemary Leiva. Me puedes encontrar en Instagram, @RosemaryLeiva1. Gracias.
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0: Las 4 de la tarde con 21 minutos.
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1: Seguimos con buena música y la mejor compañía. Estás en el mejor lugar, Jimena Aguilar en vivo. Y te recuerdo, si has perdido algo de este show hoy o cualquier otro día anterior, puedes correr al podcast Jimena Aguilar en vivo en Spotify y volverlo a escuchar. Deja ahí tu calificación, 5 estrellas, obvio, tus comentarios. Ahí también puedes comentar de esto que estamos debatiendo acá todos los días con Arely Insunza, que llega pues para ser nuestra colaboradora dentro de este show. Y bueno, Arely, aprovechándote que ya estás aquí, que ya traemos el salivero en el backstage, porque se pone bueno cada que sacamos esos temitas intensos. Ahí te va otra para ti y para la gente que está conectada. ¿Ustedes creen que debería existir un límite de edad para ir a festivales de música? O sea, ¿hay una edad donde ya no deberías dejar de saltar o tal vez ya deberías de dejar de saltar en el lodo? No sé. Digo, para los que ya somos vintage, ¿qué dice el público? ¿Hay edad para esto específicamente? ¿Tú qué piensas, amiga?
2: ¡Ay, no, Jimena Aguilar! ¡Nada claro que ver! No. Si las personas tienen la vitalidad, las ganas y las condiciones, pues yo creo que podrían tener 80, 90 y hasta 100 años. Además, recordemos que hemos estado hablando muchísimo tú y yo sobre que hoy por hoy la gente tiene la posibilidad de vivir más de 80 e incluso 90 años en condiciones muy favorables físicas. Entonces, ¿cómo por qué tendríamos que dejar de hacerlo? Yo creo que finalmente esta es una decisión personal y habla justamente de la condición física en la que yo me encuentre. Creo que evidentemente si ya no estoy en condiciones, pero si eso tiene que ver con que mi imagen de adulta mayor incomoda a los jóvenes, pues sorry con excuse, mi querida. La verdad es que hoy cada vez más tendremos que adaptarnos a los nuevos tiempos donde jóvenes y no tan jóvenes podamos convivir, porque como ya hoy nos damos cuenta, los adultos mayores tienen un poder adquisitivo, tienen vitalidad física, tienen todo esto que hace que sean activos socialmente. Anteriormente, las generaciones pasadas, era un adulto mayor, ya es un artefacto casi que fuera de circulación, y querían, o sea, se quedaban recluidos en tales y cuales lugares. Hoy los adultos mayores son completamente distintos, quieren participar en la vida económica, política, social, y evidentemente tenemos el derecho y la dignidad, por supuesto, de hacerlo hasta cuando nos sea posible física y cognitivamente. Así que no, Jimena Aguilar, yo bien por las señoras y los señores que brincan y saltan en los festivales de música, y ya sabes, pues de todas las edades. Además, parte de la diversidad de la aceptación de unos y otros es esto, poder claro convivir con todas las generaciones. Claro que tenemos mayor afinidad con la década que nos corresponde, digo, los de 20 con los de 20, los de 30 con los de 30 y así sucesivamente, ¿no? Pero la verdad es que Coachella, bien por todos los adultos mayores que fueron a pasar este momento agradable, ese y todos los festivales de música que existen en el mundo, sin duda.
1: Totalmente de acuerdo contigo, amiga. Y además, es más, hasta los artistas en el escenario, porque ya ves, Madonna, que estuvo en Coachella, pues también ella vendría siendo una adulta mayor, ¿verdad? Y es más de 60 y más. Entonces, pues bueno, nada que ver. Vamos a seguir bailando y cantando juntos y soporten. Vamos con más y regresamos. ¿Tú qué piensas? Los leo en las redes sociales, Instagram, Facebook y TikTok, @ Jimena Aguilar Oficial.
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0: con mucho más, mi gente. Y bueno, traemos más chismecito porque el escándalo sigue en las redes sociales. Este pleito de las tres chicas dedicadas a la música del pop mexicanas, que es Dana, Belinda y Kenia Os, pues siguen con el rollo. A lo mejor ni siquiera ellas directamente, pero el fandom ya sabemos que es intenso y que pues no lo sueltan hasta que haya un ganador. ¿Y lo habrá? No lo sé. Pero bueno, el punto ya sabemos, contexto rapidito, sale una publicación en una revista de Belinda donde ella habla de este nuevo dueto que hará con Dana, refiriéndose a que es la primera vez que las mexicanas hacen una colaboración así, siendo las divas del pop y no sé qué. Thalía salió y dijo, no chiquita, no fuiste tú la primera, también hay uno acá. Y luego hacen mención a Kenia Os porque iban a grabar un tema juntos. Pero bueno, a raíz de todo esto, los fandoms se enojaron y empezaron hasta amenazar de muerte a Belinda y a tirar mucho hate. Y ya Dana sacó también un comunicado y todo el mundo así de, hey, paren esto, relájense, todo está bien. Aunque ellas directamente no han declarado nada diferente. Bueno, nada más Belinda y Dana como pidiendo que paren esto. Kenia Os no ha dicho nada, pero los fandoms sí, y empezaron a sacar en TikTok un chorro de videos porque ya sabes, yo ahí me echo todo, luego el chismecito así de que digo, a ver, ahí me ponen al día las nuevas generaciones, pero he estado viendo muchos videos porque también, por lo mismo, para tirar hate a una persona, ¿qué hacen? Quieren buscar en su oscuro pasado, ¿no? Y buscaron y sacaron muchos videos de Kenia Os cantando en vivo y haciendo comparaciones con Dana y Belinda, diciendo pues que Kenia Os en realidad no canta. Y mostraban ahí estos videos y la transformación física también que ha tenido Kenia Os, que las han tenido las tres, ¿eh? Yo creo que la que menos, entre comillas, podría ser Dana, pero ella sí, lo que hizo es que bajó mucho de peso, pero en realidad no es que se haya hecho tantas cirugías. Ni Belinda tantas, pero sí hubo un cambio, ¿no? Bueno, pero eso, ¿qué? O sea, lo que voy es de que empiezan a buscar como, ráscale, a ver, ponle todo lo más feo que sea y pónselo ahí en las redes sociales para hacer comparativos. Yo creo que deberíamos dejar de hacer comparativos, ¿no? Cada quien tiene su talento, unas más, unas menos. Y bueno, finalmente, si se juntan y funciona, qué bien. Y si no, pues cada quien que siga su camino. Pero ¿por qué tirar hate? Porque además, o sea, siento que el tema es la gente, pues. Las artistas se me hace que en el backstage están bien. Yo a veces hasta llego a sospechar como que será tema de marketing. Yo todo lo veo como que es tema de marketing. No quieren hacer promoción y tal. No lo sé aquí porque ya también como que se les fue de la mano el hate contra una y contra otra, pero bueno, vamos a ver qué pasa. Te digo, finalmente no sé si esto le va a ayudar o no a la canción que pues que van a sacar Dana y Belinda, y bueno, finalmente Kenia tendrá que seguir trabajando. No sé, a ver, yo les voy a preguntar, ¿ustedes creen que es más intenso el fandom que se arma cuando eres un artista, por ejemplo, que te diste a conocer porque empezaste a cantar? Así, como aparte, como a la vieja escuela, o aquellos que nacen en el internet. Por ejemplo, Kenia Os, que ella era youtuber y después ya fue evolucionando y ahorita canta y lo que tú quieras. Pero cuando haces un fandom, a mí se me hace que es más intenso el de las redes. O sea, tiene más fuerza y sabe cómo manejar a lo mejor esta pata, no lo sé. Pero bueno, esperemos que ya, hombre, que saque la banderita de la paz. Los fanáticos, los seguidores y, por supuesto, ellas tres también. Estaremos pendientes de este chismecito. Sígueme aquí, escúchame todos los días y también en el TikTok para más contexto.
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0: Las 4 de la tarde con 47 minutos.
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2: Regresamos con más. Qué bueno que sigues conmigo y bienvenidos los que se van sumando a esta transmisión. Espero que guarden esta estación como su favorita y regresen de lunes a viernes aquí en esta estación. Soy Ximena Aguilar. Estás escuchando Ximena Aguilar en vivo, donde te traemos todo lo que pasa en el mundo. Aquí ya en el mundo, los temas virales, las conversaciones que todo mundo tiene en el internet para que tú estés al día. Y por supuesto, siempre traemos a los mejores para informarte. Hoy hablaremos de deportes porque nos quedamos bien picochas con este tema. Y bueno, he elegido al mejor equipo para que sea parte de este show, La Nueva Jugada. Espero lo sigas también a ellos. Y chicos, de verdad, gracias por traernos siempre toda la información. Adelante con el mundo deportivo.
3: Hola, hola, Ximena. Hay polémica, hay goles y hay espectáculo. Y por supuesto hay información deportiva con Nueva Jugada. Y es que Javier El Chicharito Hernández vuelve a revolotear las aguas, pero apunta para los Estados Unidos ahora con este nuevo proyecto. Déjame te platico justamente que nuestro máximo goleador de la selección mexicana, pues a partir de este próximo 2027 va a tener un nuevo proyecto y se llama Atlético Dallas de la USL Championship. Javier Chicharito Hernández ya tiene bastante claro cuál es el siguiente capítulo en su carrera. Bueno, después de que lo vimos pues en una faceta de comentarista, analista y por supuesto comunicólogo dentro de esta gran Copa del Mundo en una de las cadenas más importantes de los Estados Unidos en el tema de la televisión. Pero hay que destacar que el delantero mexicano acaba de llegar a un acuerdo recientemente para convertirse en el primer refuerzo en la historia del Atlético Dallas, una franquicia que apenas va a debutar en la USL, precisamente Championships, y que además está apostando por la experiencia del atacante como la cara de este nuevo proyecto. Pues no es cualquier cosa, ¿eh? El exjugador tanto de Chivas, del Manchester United, del Real Madrid, va a llegar como futbolista activo hasta el 2027. Y sí, a sus 38 años de edad, Chicharito se prepara para asumir este nuevo reto, que además arranca de manera inmediata y que va a colaborar con la construcción y el desarrollo de todo este equipo. Además, esto va a ser dentro de los Estados Unidos y por supuesto será el rostro de la institución que busca marcar una nueva era dentro del mundo del balompié. Así es que su regreso a las canchas le ha gustado a muchísima gente, pues a través de las redes sociales ya publicaron algunas imágenes de cómo se vería ya portando los colores de esta nueva institución y ha tenido comentarios muy positivos. Hasta aquí el marcador informativo. Luego regreso, Ximena, pero de Nueva Jugada para todo el mundo. Me despido el día de hoy. Bye, bye.
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